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1: Muy buenas noches, bienvenidas y bienvenidos a este programa del 23 de agosto en la Hora Nacional. Hoy tenemos mucha música y talento para ustedes. Gracias por acompañarnos una semana más.
2: Les vamos a platicar sobre la estrategia de atención a las causas con programas de educación, empleo, deporte y participación comunitaria.
1: Les presentaremos a los 7 semifinalistas de México Canta 2 que viven en nuestro país. Escucharemos sus canciones y hablaremos también de las oportunidades que hay para las juventudes.
2: Además, les hablaremos de los resultados históricos de la delegación mexicana de los Juegos Centroamericanos y del Caribe. Fueron 167 medallas de oro, 125 de plata y 115 de bronce.
1: Y tendremos un nuevo flashazo del bienestar sobre el apoyo para personas que perdieron su empleo.
2: Además, recordaremos a una grande de la música, Chavela Vargas. Empezamos.
1: El pasado 12 de agosto se conmemoró el Día Internacional de la Juventud y a propósito de esto, hoy vamos a platicar sobre la estrategia de atención a las causas de la violencia, lo que se está haciendo con las y los jóvenes y también de otros programas.
2: Por ejemplo, Jóvenes Transformando México, que ofrece opciones relacionadas con educación, empleo, deporte y participación comunitaria.
1: También está Jóvenes Unen al Barrio, en el que participan más de 6.000 jóvenes en actividades como recuperación de espacios públicos, elaboración de murales y acciones comunitarias.
2: Y también está Jóvenes Construyendo el Futuro, que ha vinculado a más de 400.000 jóvenes con empresas e instituciones para que puedan adquirir capacitación y experiencia laboral.
1: El deporte también forma parte de estas acciones. Por ejemplo, el pasado 16 de agosto se realizó la clase nacional de box Puños de Transformación, con 107 sedes en todo el país.
2: Y con Boxeando por la Paz participan cada semana casi 7.000 personas en más de 100 gimnasios de 15 estados. Además, el pasado 29 de julio, Tequios por la Paz reunió a más de 500.000 de participantes.
1: Durante agosto también se llevó a cabo la Jornada Nacional Ser Joven, con actividades en las 32 entidades. Además, los festivales por la paz han reunido a más de 2.6 millones de asistentes.
2: Otro punto es la recuperación de espacios públicos. Con las ferias de paz se han recuperado más de 446 espacios para que vuelvan a ser utilizados por las comunidades.
1: Y en el Tianguis del Bienestar, más de 420.000 personas han recibido bienes de primera necesidad en 35 municipios y más de 800 comunidades.
2: También está el desarme voluntario y canje de armas. Desde octubre de 2024 hasta el 10 de agosto de este año, se entregaron voluntariamente y de manera anónima más de 12.000 armas de fuego.
1: Y hay otro dato interesante. Más de 13.000 juguetes bélicos han sido intercambiados por juguetes didácticos para niñas y niños. La próxima sede será Tzintzuntzán, Michoacán.
2: Finalmente, estas acciones también incluyen servicios y trámites. En todo el país se han realizado más de 8 millones con atención directa a cerca de 4.8 millones de personas.
1: En estas actividades participan 53 dependencias federales, además de autoridades estatales y municipales.
2: Son acciones que abarcan distintos frentes: oportunidades para jóvenes, deporte, cultura, recuperación de espacios y servicios y prevención.
3: Este 23 de agosto, México Canta hace historia. Por primera vez la semifinal del concurso binacional, que celebra la cultura mexicana y promueve el cambio de las narrativas en las canciones, llega a Estados Unidos al histórico Orpheum Theater de Los Ángeles, California. Y como la ocasión lo merece, lo hace con unos invitados de lujo, los Tigres del Norte.

0: el grupo más importante de la música norteña en la historia, así como nuestros semifinalistas, los hermanos Hernández, fueron jóvenes que con trabajo, esfuerzo y mucho talento lograron convertir a los Little Tigers, como los bautizó un oficial de migración, en unos verdaderos gigantes de la música nacional. Los Tigres del Norte demuestran que las y los jóvenes mexicanos tienen garra y pasión, y sobre todo, representan al pueblo con canciones como La Jaula de Oro o De Paisano a Paisano, con las que le dieron voz a los migrantes, musicalizaron sus miedos, intereses y esperanzas.
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0: El 23 de agosto, la agrupación nacida hace 57 años en Rosa Morada, Sinaloa, será reconocida por el Consejo Mexicano de la Música por su gran trayectoria, así como su aportación y fomento a la cultura nacional. Los Tigres del Norte han vendido más de 60 millones de discos, han obtenido 6 Grammys y 12 Grammys latinos, tienen su propia estrella en el Paseo de la Fama de Hollywood, y cada 9 de febrero se celebra su día en San Francisco. Pero lo más importante de todo es que los Tigres del Norte son la voz del pueblo y están en México Canta. No te pierdas la semifinal de Estados Unidos este domingo 23 de agosto a las 7 de la tarde, hora del centro de México, por el canal 22 y los medios públicos de la República Mexicana.
2: La música mexicana tiene una gran capacidad para contar quiénes somos. Está presente en las celebraciones, en las despedidas, en las reuniones familiares y también en esos momentos en los que una canción parece decir exactamente lo que sentimos.
3: Hoy vamos a conocer a los 7 semifinalistas de México Canta 2 que viven en nuestro país. Y todos comparten algo: las ganas de hacer que la música mexicana pueda dialogar con nuevas generaciones sin perder sus raíces.
2: Empezamos esta selección musical con una canción que prácticamente forma parte del ADN de la música mexicana. Vamos a escuchar El Rey, interpretada por José Emiliano Macías, uno de los semifinalistas de México Canta 2. Es una oportunidad para escuchar cómo una nueva generación se apropia de un clásico y lo lleva a su propia voz.
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Ahora llega Fátima Cuevas con Paloma Negra, otro de los grandes temas de la canción mexicana. Es una canción que está muy asociada al desamor y a esa manera que tenemos de convertir las emociones en música. Ay.

0: Muchísimas gracias.
1: México hizo historia en los Juegos Centroamericanos y del Caribe 2026. La delegación mexicana ganó 407 medallas, 167 de oro, 125 de plata y 115 de bronce. Un número récord que le permitió conseguir el tricampeonato centroamericano.
2: Y hay un dato interesantísimo. Las mujeres mexicanas ganaron 198 medallas, entre ellas 83 de oro. Detrás de cada una hay horas de entrenamiento, disciplina, preparación y también el acompañamiento de familias, entrenadores y equipos multidisciplinarios.
1: De acuerdo con la CONADE, estos resultados son producto de un trabajo de preparación de alto rendimiento. Para este ciclo se destinó una inversión de más de 1,000 millones de pesos para la preparación y también la clasificación de los atletas.
2: Y esto no se acaba aquí. Los deportistas ya tienen la mirada puesta en los próximos retos. Lima 2027 y los Juegos Olímpicos de Los Ángeles en el 2028. El clavadista Osmar Olvera, por ejemplo, habló de la importancia de tener preparación física y equipos especializados para seguir creciendo.
1: También están historias como la de la boxeadora Guadalupe Sherlyn Torres Tavares, que mencionó que el boxeo va mucho más allá del ring. Enseña disciplina, respeto y carácter. Y además, cada medalla representa justo eso, años de esfuerzo que se convierten en victorias.
2: También estuvo Fernando Parroquín Delfín, que consiguió medallas en ecuestre y describió representar a México como uno de los mayores honores de su vida.
1: Además, se anunció que esta vez habrá estímulos para cada una de las medallas obtenidas por atletas y entrenadores en competencias internacionales.
2: Así que 407 medallas no son solamente un número, son 407 momentos de esfuerzo, disciplina y perseverancia que pusieron a México en lo más alto del medallero centroamericano y que marcan el camino hacia los próximos eventos deportivos.

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1: Hay victorias que se gritan y hay otras que se cantan. Porque cuando México gana, buscamos nuestra bandera y el corazón empieza a cantar. En estos Juegos Centroamericanos y del Caribe, México y su historia. 407 medallas, 167 de oro, 125 de plata y 115 de bronce. El mejor resultado de nuestra historia en estos Juegos y un tricampeonato que habla del talento, disciplina y años de trabajo. Cada vez que nuestra bandera hundió en lo más alto, no fue solo una victoria, fue una serenata para México. Gracias a cada atleta, entrenador y miembro de esta delegación por demostrar que México puede llegar muy lejos. El siguiente objetivo, Lima 2027, con la misma bandera, el mismo orgullo y México siempre.

0: sonoro rugido.
1: Seguimos con Música de México Canta 2 y ahora escucharemos a Luna López, semifinalista que interpreta Ya lo sé que tú te vas. Esta canción demuestra que las nuevas generaciones también pueden encontrar su propia identidad dentro del repertorio de la música mexicana.

momento de escuchar a Dylan Morales, quien llega con Como quien pierde una estrella, una canción que se convirtió en referencia de la música popular mexicana. Vamos a escuchar esta interpretación de uno de los 7 semifinalistas que siguen avanzando en México Canta 2.

0: Muchísimas gracias.
1: Y seguimos con Isabel Piñeiro, una nueva voz en este concurso que busca impulsar el talento mexicano. Ella interpreta una canción que ha cruzado generaciones. No me queda más.

0: Hachnip Olal. Muchísimas gracias, presidente.
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2: 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Entre los requisitos están acreditar identidad, residencia y la situación de desempleo. El registro de la convocatoria 2026 se realiza en el portal https://estrabajo.edomex.gob.mx.
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3: Y seguimos conociendo el talento joven de México con Brian Soto, semifinalista de México Canta 2, que interpreta Florita del Alma. La música mexicana también se mantiene viva cuando una nueva generación la escucha y la interpreta.

0: Muchas gracias.
1: Cerramos este bloque musical con Grecia Delgado y Aires del Mayab, una canción que nos conecta con la península de Yucatán. Porque hablar de música mexicana también es hablar de la enorme diversidad regional que hay en nuestro país.

0: Gracias.
1: Hay lugares que guardan documentos que forman la memoria de un país. El Archivo General de la Nación tiene su sede en el histórico Palacio de Lecumberri, un espacio que durante buena parte del siglo XX funcionó como prisión y que fue transformado para cuidar uno de los acervos documentales más importantes de México.
2: El antiguo Palacio de Lecumberri se convirtió en un espacio dedicado a conservar, organizar y poner a disposición de la sociedad documentos fundamentales para conocer nuestra historia. Vamos a ver y a escuchar la cápsula que nos preparó Orlando Abad.
3: Nos encontramos en un edificio histórico de México. Es un edificio de principios del siglo pasado que funcionó como penitenciaría de la Ciudad de México hasta la década de los 70 y que a partir de la década de los 80 es sede del Archivo General de la Nación. Un lugar impresionante que guarda tantos y tantos secretos que sería casi incontable en un solo día. Pero hoy nos dedicamos a conocer un poco más de este sitio y de su misión en el presente. Por favor, acompáñenos a ver esta entrevista, a ver qué aprendemos. Como cada que salimos a visitar México, llegamos a lugares sorprendentes y maravillosos en la hora nacional. Hoy estamos en el Archivo General de la Nación, en el Palacio de Lecumberri, un lugar histórico por demás para nuestra nación y para nuestra historia, pero vamos a platicar con el que sabe. El doctor Rodrigo Moreno Elizondo, que es el subdirector de Acceso y Atención al Público, como ustedes, como nosotros, que nos metieron, miren, hasta el fondo de la casa aquí en el Archivo General de la Nación. Muchas gracias, doctor. ¿Cómo está?
4: Orlando, es un gusto estar con ustedes y estar con su auditorio.
3: ¿Cuál es la importancia de tener un Archivo General en México?
4: El Archivo General tiene múltiples funciones sustantivas. Entre ellas están garantizar la correcta organización y administración de archivos en el país. Es decir, que se encarga de acompañar a las instituciones públicas, incluso particulares, que necesitan tener correctamente organizada su información para garantizar el acceso a la misma y, por lo tanto, su utilidad. Eso acompaña a la administración pública, pero también a lo interno tiene la responsabilidad de custodiar un gran acervo histórico que contiene la memoria documental del país desde el siglo XVI hasta el presente.
3: Aquí están los sentimientos de la nación, entre muchos otros. Platíquenos algo de esos datos sorprendentes que podemos encontrar aquí.
4: El Archivo General de la Nación tiene una historia larguísima. Desde la época colonial se empiezan a generar documentos. Sin embargo, no existía propiamente una cultura de organizar y administrar estos documentos. Hasta finales del siglo XVIII ya se dan cuenta las autoridades que había que tenerlo organizado. Había algo que se llamaba la Secretaría de la Cámara del Virreinato. Y ahí se tenían organizados papeles administrativos de la colonia. Entonces se crea el primer archivo, el Archivo General de la Nueva España. Después esa administración cambia en la época independiente. En agosto de 1823 se decide crear el Archivo General y Público de la Nación, que es, digamos, el antecedente de este Archivo General.
3: Oiga, a finales de los 70, 77, por ahí se dijeron, ya no cabemos, necesitamos otro lugar. Platíquenos cómo fue esa transición, porque, bueno, ahora ya se ve todo muy bonito, pero aquí era un lugar donde la historia fue muy oscura.
4: Claro, este archivo ha estado viajando. En el primer momento del siglo XVIII estaba en Palacio Nacional. Como no cabía todo el documento ahí, se mandó una parte a lo que es el convento de Santo Domingo. Entonces, como justamente no cabía, decían, bueno, necesitamos buscar un lugar idóneo. Había una parte en algo que se llamaba el Templo de Guadalupe, que era la Casa
3: Tacubaya,
4: María.
3: Tacubaya, ¿no?
4: Tacubaya. Claro. Estuvimos un tiempo en lo que hoy es el Munal, el ex Palacio de Comunicaciones y Obras Públicas. Ahí del año 73 al año 82 fue nuestra casa, digamos. En 1976 cierra esta penitenciaría, en agosto. En el 77 se decreta que se tiene que convertir en el Archivo General.
3: Sí,
4: había que remodelarlo. Se logra, se remoza, se quita, digamos, todo lo que tenía que ver con la penitenciaría. Y en agosto del 82 se hizo un gran evento para inaugurar esto que sería la casa definitiva hasta este momento del Archivo General de la Nación.
3: Hoy podemos venir a visitar, podemos venir a consultar. ¿Cómo le hacemos, Doc?
4: La gente puede venir al Archivo General de la Nación a recorrer la exposición permanente. Hay documentos emblemáticos como el Acta de Independencia de 1821, las constituciones de 1824, 1856, 17, van a poder ver la historia de la institución y a la vez las funciones sustantivas, todo el equipo de archivistas y de especialistas que hacen posible que la memoria siga viva.
3: Doctor, muchísimas gracias por acompañarnos en la Hora Nacional.
4: Muchísimas gracias por la invitación.
3: Y nosotros seguiremos caminando, recorriendo y conociendo lugares mágicos, maravillosos e históricos como este Palacio de Lecumberri, hoy Archivo General de la Nación.
2: Hay voces que no solamente interpretan canciones, se convierten en parte de la memoria de un país. Ese es el caso de Chavela Vargas.
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2: Nacida en Costa Rica el 17 de abril de 1919, pero muy vinculada con México, país que adoptó como propio y cuya cultura llevó por escenarios de América Latina, Europa y Estados Unidos.
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1: Chabela apareció con su poncho, su guitarra y una voz que no necesitaba adornos para transmitir dolor, libertad y desamor. Su interpretación convirtió canciones como Paloma Negra, La Llorona y Un Mundo Raro en verdaderos himnos. Vamos a conocer más sobre ella en la siguiente cápsula.
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5: María Isabel Anita Carmen de Jesús Vargas Lizano, más conocida como Chabela Vargas, nació el 17 de abril de 1919 en San Joaquín de Flores, Costa Rica. Tras la separación de sus padres, quedó al cuidado de sus tíos, en un entorno marcado por carencias económicas. Desde pequeña descubrió su vocación.
6: Amaba la luna, amaba el sol, y como me crié dentro de la verdad de la naturaleza, nací cantando. Desde que nací, canté.
5: Impulsada por un deseo de libertad e independencia, entre 1933 y 1936 se trasladó a México para cambiar el rumbo de su vida.
6: México tiene un lugar para los extranjeros, tiene un encanto extraño. Es México la palabra divina, la palabra mágica, la palabra sabia.
5: Con el tiempo se nacionalizó y convirtió su mexicanidad en uno de los rasgos más profundos de su identidad artística. Aquí comenzó a interpretar canciones rancheras y boleros, música tradicionalmente masculina. Poco a poco, incorporó a su repertorio obras de destacados compositores mexicanos como José Alfredo Jiménez, Cuco Sánchez, Álvaro Carrillo, Tomás Méndez y Tata Nacho, cuyas obras contribuyó a inmortalizar. La intensidad emocional con la que interpretaba cada canción daba al público una experiencia profundamente íntima y conmovedora. A partir de su éxito con la canción Macorina, en 1952, su voz recorrió toda América Latina. En 1961 grabó su primer disco LP, Noche Bohemia, e inició una prolífica carrera discográfica. También llegó al cine. En 1967 participó como actriz en la película La Soldadera de José Bolaños. Colaboró en distintas producciones como intérprete musical. Tal fue el caso de la película Frida, de Julie Taymor. Asimismo, Pedro Almodóvar incluyó varias de sus canciones en sus películas. Chabela recibió numerosos reconocimientos tanto en México como en el extranjero. En 1975 se alejó de los escenarios, pero a finales de la década de 1980 reapareció y en 1995 se presentó por primera vez en el Palacio de Bellas Artes. Ya en la madurez, Chabela habló abiertamente de su homosexualidad, convirtiéndose también en un referente para la comunidad LGBT latinoamericana. Ofreció su último concierto en Madrid en julio de 2012. Poco después regresó a México, donde murió el 5 de agosto de 2012. Su voz continúa conmoviendo a nuevas generaciones.

0: Para terminar esta primera parte de la Hora Nacional, queremos cerrar con una frase de Chavela Vargas. Hay que llenar el planeta de guitarras y violines en lugar de tanta metralla.
1: Esta frase resume mucho de lo que fue su vida. Fue una mujer que se rodeó de música, que decidió vivir con intensidad, enfrentar sus miedos y mantenerse fiel a sí misma. Que su historia nos recuerde que la vida también se trata de vivirla plenamente y sin violencia.
0: Y como cada semana queremos mandarle un saludo a todas las personas que nos ven y nos escuchan. Un abrazo hasta Aguascalientes para Miguel Carrera, para Alicia BFG y a Patricia Paredes en Calgary, Canadá. Gracias por acompañarnos desde tan lejos.
1: También saludamos a María Elena en Chihuahua, José Luis en Sonora, Rocío en Sinaloa, Fernando López en Durango, para Verónica Corona en Jalisco y Carlos Muñoz en Nuevo León.
0: Y si quieren seguir escribiendo, pueden seguir a la Hora Nacional Oficial. Estamos en YouTube, Facebook, Instagram, TikTok, X, Spotify y en el número 5534-834239.
1: Y también nos pueden mandar un correo electrónico a lahoranacional@segov.gov.mx.
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1: Amigos, ¿cómo están? Muy buenas noches, bienvenidos a nuestro segmento de la Hora Nacional en Durango. Es un placer darles la bienvenida y, por supuesto, como cada semana, con la invitación para que nos acompañen estos 30 minutos que vamos a dedicar a platicar con todos ustedes sobre nuestra tierra, sobre Durango. Hoy tenemos una visita muy emocionante. Vamos a recorrer el Peñón Blanco, este maravilloso cerro que viste parte de los paisajes y del camino de la carretera, de nuestros viajes hacia el rumbo lagunero. Bueno, pues está el Peñón Blanco, un cerro muy especial para todos los duranguenses, y hoy queremos platicarles precisamente de los grandes atractivos que hay alrededor de la historia del cerro de Peñón Blanco. Y por supuesto, en Peñón Blanco, si usted ha ido, seguramente al caer la noche ha percibido ese delicioso olor a orégano. ¿Por qué es? Pues porque por ahí, muy cercano precisamente al cerro de Peñón Blanco, se cultiva el orégano. Así es que, si no ha percibido este olor, si no ha vivido esta maravillosa experiencia, lo invitamos a recorrer estas hermosas sierras y a visitar Peñón Blanco. Hoy platicaremos sobre Peñón Blanco, sobre el orégano y sobre las riquezas del suelo. Como cada semana, tenemos también las actividades más importantes del gobierno del estado de Durango, así es que los invitamos a que se queden con nosotros. Yo soy su amiga Laura Moreno y estamos iniciando en Este es Durango.
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0: Comenzaremos hablando del municipio de Peñón Blanco. El nombre de este municipio se dio en atención al Cerro Blanco que existe en su extremo norte y que es visible desde gran distancia. Se trata de una formación granítica de 2.500 metros de altura que forma parte de las montañas que limitan la joya de Covadonga, las cuales, por los efectos de la erosión, han formado acantilados y diversas figuras. Al pie de esta montaña también hay pinturas de arte rupestre hechas alguna vez por grupos humanos seminómadas que habitaron la región antes de la llegada de los españoles.

0: Pero hablemos de la historia de este municipio. Se sabe que en 1561 se estableció un convento en el actual territorio de la cabecera municipal, pero las crónicas franciscanas de ese tiempo solo mencionan la existencia de pequeñas misiones. Los religiosos se situaron formalmente en el cuartel de Coneto en 1572. Para el año de 1616 ya había haciendas establecidas en el área del municipio y se explotaba el mineral de orito en la Sierra de Yerbanís. Los indios tepehuanes que habitaban la región en ese tiempo fueron expulsados por los chichimecas que acompañaban a los franciscanos. En 1622, Peñón Blanco ya tenía población de Zacatecos.
1: El poblado de Peñón Blanco es oficialmente fundado el 4 de octubre de 1599 y de ahí en adelante son los españoles los que marcan el paso del desarrollo de la región, mismo que no fue nada fácil, pues estaban constantemente expuestos a los ataques de los indígenas de la Gran Chichimeca y luego ya en los 1800 de los indios apaches. Sin embargo, durante la época de la colonia y los primeros años del México independiente, las haciendas de Peñón Blanco fueron realmente prósperas. Cabe señalar que las autoridades no residían ahí, pues el municipio pertenecía al entonces partido de Cuéncamé y ya se había separado del de San Juan del Río.
0: Muy importante para la región fue la creación de un centro textil que era propiedad de don Juan Nepomuceno Flores, quien adquirió algunas haciendas en la zona. Entre otras podemos mencionar la hacienda de Guadalupe, edificada en el año de 1861, la cual era una gran construcción arquitectónica con marcos de cantera, huerta, jardines, estanque, portones, amplias recámaras tapizadas en papel floreado, puertas de madera labradas, así como graneros y capilla. Otra fábrica propiedad del hacendado fue la de la Concha.
1: Todo esto ocurre en la última parte del siglo XIX. Y al inicio del siglo XX, las fábricas fueron quemadas por los trabajadores al estallar la Revolución Mexicana. En el año de 1917 se funda la villa de Guadalupe Victoria, en la ex hacienda de Tapona, perteneciente aún al municipio de Peñón Blanco. Sin embargo, para 1933, Guadalupe Victoria se separa como municipio independiente.

0: Peñón Blanco y sus alrededores ofrecen diversos atractivos turísticos. Por ejemplo, el Palacio Municipal, cuyo medallón ostenta la fecha de 1836. La Hacienda Peñón Blanco, cuya casa data de 1861, de espléndida arcada, y que tiene además la capilla con la torre más elevada de todo el estado.
1: Por otra parte, la aventura de escalar el inmenso cerro de granito que da nombre a este municipio es todo un reto que seduce a cientos de deportistas extremos durante todo el año. Esta montaña tiene una gran importancia por ser una de las formaciones de roca sólida con mayor desnivel de todo el país. Su desnivel aproximado es de 400 metros. Esta inmensa pared llamó la atención de los escaladores desde su descubrimiento. Además, cerca de ahí existen diversos grabados en la piedra que dan testimonio de los muchos grupos humanos que a lo largo de la historia han habitado la región. Hay una gran piedra redonda en donde se pueden encontrar muchas pinturas rupestres que se conservan bien. Eso sí, para llegar hasta el pie del enorme cerro es necesario contar con un vehículo todoterreno.
0: Y hablando de este gran peñón, Roberto, nos gustaría que nos platicaras un poquito de tu experiencia sobre este magnífico viaje. Se dice por ahí que son muy pocos los que han alcanzado la cima y nos platican que tú eres uno de ellos.
1: Bueno, no, yo no soy ningún deportista extremo de ninguna forma, ni consumado. Bueno, he tenido la experiencia de ir hasta ese lugar con personas que realmente tienen mucha experiencia y que me hicieron posible el subir hasta la propia cima del cerro. Y la verdad es una aventura, aparte de apasionante, porque puedes disfrutar la naturaleza desde cerca y conocer sobre todo una región como es el semidesierto duranguense, con, bueno, muchas características que aquí sería muy largo de mencionar. Aparte de ello, pues es una experiencia que requiere de bastante preparación física anterior, porque no es cualquier cosa subir los 2500 metros que tiene esta piedra. Y bueno, si no vas en condiciones físicas más o menos aceptables, no lo vas a lograr, por un lado. Por otra parte, pues es toda una aventura, porque simplemente para llegar ahí hay que atravesar diversos caminos de terracería. No hay una carretera que directamente te lleve hacia el pie del Peñón Blanco. Hay que llegar hasta cierto lugar donde acampas y luego de ahí tienes que seguir a pie, porque como mencionábamos, hay que llegar en un vehículo más o menos especializado, y luego ya pues caminando llegas hasta la falda del cerro. Es una caminata más o menos de hora y media o de 2 horas cuando mucho, y pues ahora sí, a tomar aire, a tomar energías, a cargar tus morrales con agua y con pues los víveres indispensables. Y bueno, si empiezas la aventura por ahí de las 6, 7 de la mañana, estarás llegando a la cima como a las 3 de la tarde más o menos. Así que, pues hay que prepararse bastante para emprender este viaje si es que les interesa hacerlo.
0: Entonces, resumiendo, podemos decir que a la persona que quiera ir al peñón y partiendo del campamento, del punto más cercano desde el cerro, hacemos una caminata y una escalada aproximadamente de unas 9 o 10 horas.
1: Pudiéramos decir, mira, lo que pasa es que hay maneras de llegar por otro camino que está un poquito más transitable, pero atraviesas una propiedad privada. Entonces, pues si hay gente para darte permiso de pasar, qué bien, pero si no, pues lo más fácil y lo más apropiado es rodear. Hay que hacer un pequeño rodeo y ese es el que te lleva pues todo ese trecho de caminata. Que bueno, también hace un poquito más interesante el recorrido.
0: Aparte aquí lo interesante, la invitación es para que nuestros amigos se avienten el riesgo y tomen por sí la bandera.

0: Su paisaje es muy agradable y lo habita gente muy hospitalaria. Cuenta con 5 albercas y un pequeño lago que forma una represa, el cual fue construido para aprovechar los manantiales en la agricultura. Es uno de los lugares más atractivos en el estado por su fácil acceso. Principalmente los fines de semana se dan cita a gran número de bañistas procedentes en su mayoría de las ciudades de la región lagunera y la capital del estado.
1: Ya les comentábamos que anteriormente existió en el lugar la fábrica de hilados La Concha, propiedad de don Juan Nepomuceno Flores. Pues bien, hasta 1939, dicha fábrica aprovechaba una caída de agua para generar la electricidad que movía la maquinaria, con la que se elaboraba manta de buena calidad.
0: Quienes visitan el balneario aprovechan la ocasión para admirar el paraje La Boquilla, a escasos 500 metros del poblado y compuesto por varios cañones con más de 60 metros de altura. Antes del reparto agrario, este lugar fue propiedad social, denominándosele Ejido La Concha, siendo los ejidatarios de este núcleo quienes administraban este atractivo turístico, por lo que les mandamos un gran saludo.

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2: El gobierno del estado, a través del Instituto Estatal de las Mujeres, reunió a las titulares de las instancias municipales de las mujeres y de los centros libre para mejorar la coordinación y los servicios de atención y acompañamiento que se brindan a las mujeres de los 39 municipios. Durante el encuentro estatal de las instancias municipales de las mujeres y centros libre, la directora general del IEM, Grecia Hernández Carrasco, destacó que estos espacios permiten compartir experiencias, homologar criterios y establecer acciones conjuntas para mejorar la prevención y atención de la violencia de género. El representante del gobernador Esteban Villegas Villarreal, el secretario general de gobierno Héctor Vela Valenzuela, llamó a las titulares de las instancias municipales para las mujeres a asumir un papel activo en sus regiones, con acciones enfocadas en prevenir y erradicar la violencia, promover la igualdad y ampliar las oportunidades para las mujeres. Hernández Carrasco señaló que la coordinación con los municipios es fundamental para avanzar en las acciones que permitan a Durango superar la alerta de violencia de género contra las mujeres y garantizar el

mujeres a sus derechos y a una vida libre de violencia. Durante el encuentro, las participantes intercambiaron información y herramientas de trabajo con el equipo del IEM para mejorar la atención en cada municipio. También se destacó que los Centros Libre brindan atención gratuita y confidencial en materia jurídica, psicológica y de trabajo social a mujeres en situación de violencia, así como a sus hijas e hijos. Con estas acciones, el gobierno del estado y el Instituto Estatal de la Mujer mantienen el trabajo coordinado con los municipios para acercar servicios especializados, prevenir la violencia y mejorar la atención a las mujeres. Con gran éxito y una participación de más de 300 niñas y niños, concluyó el curso vacacional Verano de Gigantes, impulsado por el DIF Estatal Durango, un espacio que durante semanas se llenó de diversión, deporte, aprendizaje y nuevos amigos. Marisol Rosso Rivera expresó su más sincero agradecimiento a los padres de familia y a todo el equipo que hizo posible esta inolvidable experiencia. Los asistentes disfrutaron de momentos llenos de aprendizaje y recreación en los centros Francisco Villa, Echeverría y Oriente, a través de actividades como fútbol, básquetbol, voleibol, taekwondo, gimnasia, natación, baile, manualidades y mucho más. Asimismo, los pequeños manifestaron su entusiasmo por haber hecho nuevos amigos, con quienes compartieron risas, disfrutaron de grandes experiencias y protagonizaron divertidas hazañas, por lo que se declararon listos para regresar en las próximas.

0: La comunidad estudiantil de la Escuela Normal Rural J. Guadalupe Aguilera tendrá instalaciones más dignas para realizar actividades deportivas, culturales y académicas con el nuevo gimnasio auditorio que entregó el gobernador Esteban Villegas Villarreal en el marco de la celebración de sus 100 años de historia. El gobernador destacó que esta obra llega en un momento especial para la normal, que durante un siglo ha formado a maestras y maestros que han llevado educación a distintas comunidades de Durango. Señaló que las nuevas generaciones deben contar con espacios que les permitan aprender, convivir, practicar deporte y desarrollar sus talentos.
1: Aquí está un compromiso más cumplido, le hemos estado metiendo mucho. Y se van a empezar a ver muchas obras grandes como esta en todo el estado. Y así como este auditorio, estamos haciendo otro en la prepa diurna, estamos haciendo otro en Gómez Palacio, vamos a remodelar el auditorio del Instituto del Deporte que está ahí en Durango. Estamos también en la sección 44 y estamos entregando mucho tema deportivo. Acabamos de entregar 20.

0: fútbol, con iluminación. Estamos metiéndole mucho a la infraestructura de Durango porque vienen muy buenas cosas.
1: El nuevo gimnasio auditorio cuenta con una duela de maple para distintas disciplinas deportivas, gradas con capacidad para 850 personas, foro para actividades culturales y artísticas, vestidores, baños, aire acondicionado y equipamiento como tableros y marcadores electrónicos en un espacio que podrá ser utilizado por estudiantes y toda la comunidad normalista. Ante los estudiantes, Esteban Villegas los invitó a disfrutar y cuidar este nuevo espacio, pero también a seguir poniendo en alto el nombre de Aguilera. Además, anunció que este año se destinarán cerca de 6 millones de pesos para atender las necesidades de infraestructura eléctrica de la institución y continuar con la atención a sus instalaciones. El director de la Escuela Normal Rural J. Guadalupe Aguilera, Miguel de Jesús Páez Oliván, destacó que durante décadas la institución no había recibido una obra de infraestructura de esta magnitud. Recordó que en los últimos años se han mejorado distintos espacios de la normal y señaló que este auditorio será parte del patrimonio que recibirán las próximas generaciones. En representación de los estudiantes, Yandel Orlando Berumen de la Hoya, secretario general del Consejo Estudiantil, Genaro Vázquez Rojas, señaló que el gimnasio auditorio será escenario de competencias, encuentros, eventos culturales y actividades que quedarán en la memoria de quienes estudian en la Aguilera. Destacó que este espacio pertenece a toda la comunidad estudiantil y llamó a aprovecharlo y cuidarlo. El director del INIFED, Emanuel José del Palacio Zig-Zig, explicó que el proyecto comenzó en 2024 con una inversión inicial de 12.5 millones de pesos y posteriormente recibió recursos adicionales hasta alcanzar los 53.6 millones de pesos. Destacó que desde el diseño se buscó que fuera un espacio moderno, funcional y durable, con una arquitectura que pudiera mantenerse en buenas condiciones durante muchos años.
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3: A muchos nos ha pasado que al enfermar de afonía o de tos, algún miembro de la familia nos recomienda tomar un té de orégano. Sirve para este y muchos otros padecimientos.
1: El orégano es apreciado no solo por su sabor y agradable aroma, sino también por sus beneficios para la salud. El orégano es conocido por tener fuertes propiedades antibacterianas, tal vez como consecuencia de la inestabilidad de los aceites de hierbas que contiene. Algunos de estos poderosos aceites son el timol y garbagrol. Ambas sustancias han demostrado inhibir el crecimiento de muchos tipos de bacterias, incluidos algunos que causan graves enfermedades transmitidas por alimentos.
3: Investigadores mexicanos han demostrado que el orégano se utiliza para el tratamiento de enfermedades comunes producidas por una bacteria conocida como Giardia. Esta es conocida en todo el mundo y puede causar enfermedades graves en los afectados. Los efectos del orégano sobre la salud no se detienen con sus propiedades antibacterianas. El orégano es también una fuente poderosa de muchas vitaminas antioxidantes. Estas desempeñan un papel vital en la prevención de muchos tipos de cáncer, así como para retardar el proceso de envejecimiento.
1: El orégano ha demostrado tener más de 42 veces la actividad antioxidante que las manzanas, 30 veces más alto que las papas y 12 veces más que las naranjas. Por lo que se piensa que el orégano es uno de los antioxidantes más densos de todos los alimentos. El orégano fresco es también una fuente de fibra, pero ya que no suele ser consumido en grandes cantidades, este aspecto de la planta está poco apreciado. Al igual que las espinacas y otras hortalizas de hoja, el orégano fresco aporta vitaminas y nutrientes. Es una buena fuente de hierro y manganeso, así como calcio, vitamina C y vitamina A. También tiene ácidos grasos omega 3.
3: ¿Qué tiene de extraordinario el orégano? Casi todos hemos comido alimentos que lo contienen o lo hemos utilizado en platillos como el menudo o la pizza, sin conocer sus poderes curativos. En un estudio comparativo, el orégano encabeza la lista de hierbas aromáticas curativas. Según estudiosos, las hierbas pertenecientes a la familia del orégano ejercen el mayor efecto antioxidante en el reino vegetal. En general, el orégano tiene hasta 20 veces más contenido en antioxidantes que las demás hierbas estudiadas.
1: En un cálculo del peso por gramo, el orégano y otras hierbas de la familia han superado a la mayoría de frutas y verduras en su acción antioxidante. El orégano es tan beneficioso que incluso se han publicado libros sobre él. El orégano silvestre contiene altos niveles de calcio, magnesio, zinc, hierro, potasio, cobre, boro y manganeso. También contiene vitamina C y A, betacaroteno y niacina. Todo esto convierte al aceite de orégano en un importante suplemento para tratar micosis internas y externas, incluido el pie de atleta, ciertas enfermedades de la piel como la psoriasis y el eczema, disminuyendo considerablemente al tratarlas con dicho aceite. También se dice que destruye toda clase de hongos y levaduras, sin importar dónde se hayan instalado. Sirve también para tratar diarreas, tensión nerviosa, picaduras de insectos, dolor de dientes, dolor de oídos, reumatismo y bronquitis, principalmente por sus efectos antiespasmódicos, entre otros desórdenes.
3: Existen en el mercado una gran variedad de suplementos de orégano, pero hay que tener cuidado con su contenido. Para ser efectivo, el aceite debe ser elaborado con orégano silvestre, crecido en el monte y libre de productos químicos y pesticidas. También debe estar emulsionado en otro aceite portador, como el aceite de oliva extra virgen. El orégano verdadero solo crece en terrenos y bajo climas muy específicos y no se puede obtener en casa, incluso si se plantaran las semillas adecuadas.
1: Pero también hay que tener cuidado en su consumo. El abuso puede traer algunas consecuencias.

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1: El suelo es la capa más superficial de la corteza terrestre. Abarca el primer metro de profundidad, en la cual ocurren cambios físicos y químicos que se pueden identificar a simple vista, tocar, medir y analizar en laboratorios.
2: En climas secos, por lo general, los suelos son más arenosos y con mayor presencia de calcio y sodio. Por el contrario, en los húmedos tienden a ser más arcillosos en general y con mayor concentración de elementos ácidos como hierro y aluminio.
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1: Amigos, hemos llegado al final de nuestro programa. Muchísimas gracias por haberse quedado con nosotros estos 30 minutos de su domingo. Sabemos que ya se están preparando.

0: ustedes que sea una semana muy, muy productiva para todos. Los invitamos a que nos acompañe el próximo domingo. Ya sabe, tenemos una cita en punto de las 10:30 de la noche por esta su estación favorita. Pásenla muy bien, descanse. Si viene de regreso a su casa, si viene de regreso de un fin de semana de vacaciones, de descanso o de sus vacaciones, pues o está viajando por trabajo, recuerden que les deseamos que tengan un muy feliz regreso a casa. Manejen con muchísima precaución. Yo soy su amiga Laura Moreno y nos escuchamos el próximo domingo en Este es Durango.
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8: Bienvenidos a un nuevo episodio. Soy Claudia Mejía. Creo que han escuchado por ahí en las noticias sobre este gusanito, el gusano arruinador. Hoy tenemos un invitado, es un infectólogo, es el doctor Bruno López. ¿Cómo estás?
9: Muy bien, muchas gracias.
8: Gracias por estar aquí y hablar sobre este tema. Sí da miedo, ¿verdad? O sea, sí ha como que metido miedito en la población.
9: Pues lo que se ve da más miedo, ¿no? A veces puede ser más peligroso para la vida en corto plazo una bacteria que no vemos, pero estos como los se pueden ver al ojo desnudo, como se dice.
8: Claro.
9: La verdad es que sí genera miedo. La invasión de animales o humanos por este tipo de moscas en su fase larvaria, que son los gusanos, y que esa es una miasis, ¿no? Prácticamente es el término de la de miasis, pero esta es una fase intermedia de la vida de la mosca, ¿no? Tiene que ser, llega como la mosca, se para en el tejido, puede ser incluso en una herida, en los conductos auditivos, las orejitas de las vacas, en la boca de un humano, en una herida de un pie de un paciente con diabetes, por ejemplo, con pie diabetes, se para ahí, deja sus huevos y esos huevos se eclosionan, pues se abren, digamos, y se producen la larva, el pequeño gusanito. Una vez en mosca va a otro, se reproduce con otro macho y va a volver a buscar otro sitio donde alojarse. Todas las moscas llevan esa fase. Hay una que es bastante curioso porque ella prefiere poner sus huevos. Se llama dermatobia, le llaman la mosca peluda en algunas regiones.
8: Aparte del gusano morado.
9: Se ve similar, la verdad es que la mosca sí tiene las características en los colores. Por ejemplo, la mosca del gusano gobernador, el Cotilomia hominivorax, que su nombre es así científico, digamos, tiene color como verdáceo. Es color verde.
8: Ay, son
9: es
8: esas grande. Moscas grandes.
9: Verdes, exacto. Ay. Con la espaldita así como verde.
8: Okay.
9: Y que vuelan pues rápido, a grandes distancias. Y esa, y pues se pueden diferenciar en la morfología que tienen. Lo que sí cuesta más trabajo es en la fase de larva, el gusanito, diferenciarlo de otras especies. Ahí sí, porque incluso tienes que verlo con el microscopio, ver ciertas estructuras. El problema del gusano barrenador es que puede dar cuadros graves porque le gusta el tejido humano vivo, entonces es un parásito obligado, es decir, para que desarrolle todo su ciclo de vida, necesita una herida de una persona viva para que ahí siga penetrando en el tejido, barrena, es decir, por literal su nombre, entra, va escarbando el tejido sano y hasta meterse más adentro, hacer cavidades y quedar hasta, y por arrastre pues lleva bacterias y puede crear infecciones también, ¿no? Por bacterias. Entonces esa es la importancia que tiene. ¿Qué pasa al ganado? El ganado pues se enferma, ¿no? O sea, pues se enferma porque se llena, si lo dejan sin un tratamiento, penetra y le da un cuadro grave de invasión de este gusano. A la par, pues al abrir esas cavidades, deja que bacterias entren y le da sepsis también al ganado y muere. Sí, muchas
8: pueden morir.
9: Y es tan difícil a veces, en una sola puesta de una mosca de gusano barrenador, el Cotilomia hominivorax, que es el nombre de la mosca, al poner en una herida, en una cavidad, sus huevos ponen hasta 200 en una sola. Y eso se evoluciona hasta el 70%. ¿Cuántos gusanos se van a producir?
8: ¿Todos son los que barrenan?
9: Y todos al mismo tiempo de mil barrenando.
8: O sea, es muy rápido.
9: Entonces, por eso a veces tienen que sacrificar al ganado. Porque ya están tan invadidos que es imposible quitarle todos.
8: Pero esto ya estaba erradicado.
9: Esto ya estaba erradicado.
8: Desde los 90, ¿no?
9: Hubo un programa erradicación del 70 al 92. En el 92 se declaró que era libre de México y Estados Unidos. ¿Cómo lo hicieron? Pues liberaron muchísimos cientos miles de millones de machos, pero estaban radiados, o sea que eran infértiles, digamos. Okay. Entonces se reproducían con moscas hembras, y las moscas hembras lo que tenían era producción de huevos sin larvas, o sea, eran huevos estériles, digamos, ¿no? Y así ya dejaron que no se reproducieran hasta que finalmente desaparecieron. Esa fue la técnica que usaron.
8: ¿Y por qué ahora regresó?
9: El problema, donde no realmente, aparentemente se había erradicado, pero había pequeños brotes, por ejemplo, en Panamá, en Puerto Rico,
8: Centroamérica.
9: En Centroamérica, en varios de Venezuela, y por ahí había esos pequeños brotes. Con la cuestión de la inmigración y el tráfico ilegal de ganado, ahí empezó, por eso Chiapas fue la primera zona, y de ahí, así es como hemos venido con los casos. Chiapas empezó primero el año pasado con hasta un total de... El año pasado cerró con 90 casos, en todo en 2025, y en 2026, al corte, al 3 de julio, lleva ya 55 casos. Y después empezó a extenderse ahora nuevamente a Hidalgo, a Jalisco, Hidalgo con 28 casos, Hidalgo con 13, de humanos, humanos con infección. Ha ganado, ha habido más. Oaxaca, 39 casos, Puebla, 35, en Veracruz, 90 casos, 24%, es el que más casos tiene ahorita en todo lo que va a estar.
8: ¿Cuál me impresiona los casos en humanos? Porque, ¿cuáles son los factores? Supongo que la mala higiene o la falta de higiene, claro, es lo que pues provoca esto.
9: Bien lo comentaste, la falta de higiene es la primera parte de esto, ¿no? ¿Por qué? Porque si yo baño a mi perro o a mi gato, yo mismo me baño a lo mejor una vez por semana, pues dejo, o dos veces por semana, dejo que todos estos días una mosca se pare en una herida, en alguna lesión, más si es una persona ya frágil, por ejemplo, los animales, las mascotas a veces no pueden ni siquiera darse cuenta, ¿no? Pero un humano, por ejemplo, con una pequeña herida, que muchos lo vemos, por ejemplo, con pacientes ancianos, ¿no? Que tienen ya algo de demencia, que solo están en cama y que pueden estar un poco descuidados porque no están al 100% con ellos, pues se le puede parar hasta en la oreja, en la nariz, y ahí dejar los huevos y convertirse en gusanos. Vamos a poner el ejemplo de un paciente con un pie diabético que de por sí ya tiene demencia y que solamente está en cama, ya no comunica, tiene muy poca movilidad, y de repente pues llega, pues lo encuentran los familiares con una lesión en su pie, con unas gusanos. Al menos para la persona que no se dedica al 100% a esto, ver los gusanos no va a poder distinguir si es una de estas de mosca doméstica, o si de gusano barrenador o lucilia, no vas a ver. Entonces hay que ver de que no se trata de que sea, efectivamente que sea gusano barrenador. Y lo siguiente es que no podemos quitarlos y echarlos en la basura. ¿Por qué?
8: Porque eclosionan de nuevamente como mosca, ¿no?
9: Y vuelven a reproducirse y a contaminar el ambiente otra vez y a infectar otros pacientes o huéspedes. Entonces lo que necesitamos es quitar la mayoría. Recomienda, si no tenemos en ese momento la posibilidad de que nos ayuden a supervisar el que sea, echarlos en un frasco con alcohol. Con alcohol prácticamente se preservan intactos. Muere, pero se preservan intactos los gusanos. Echamos una porción en alcohol y lo demás tenemos dos opciones. Una es incinerarlos o inundarlos de alcohol y dejarlos en un recipiente cerrado. Aparte de las muestras que ya tenemos, ¿no? O jabón, agua de jabón y dejarlos ahí encerrados. No recomiendan enterrarlos para que puedan reconocerse al microscopio de qué se trata. Si es lucilia, si es la mosca doméstica, no pasa nada, ¿no? Solamente son, ya tenemos muchos años viviendo con ellos. Lo ideal es tener mosquiteros, una buena higiene, si se encuentran, reportarlos para ver de qué se trata.
8: ¿Estas son como medidas ya teniendo ahí al gusano?
9: Sí, hay que ir a atenderse porque sí tiene sus cuidados cómo retirar estos gusanos. A veces si uno los retira nada más, la misma persona familiar del paciente los retira, puede a veces también lastimar al paciente, puede favorecer que también haya una infección. En este momento que como vemos vamos en incremento de casos, sí es importante. Cada vez que lo tengamos, reportarlo y o acudir al centro de salud, a la clínica familiar, para que sea revisado.
8: ¿Qué otra medida importante de las que ya hablamos para reforzar?
9: El cuidado de pacientes que están postrados en su cama, pacientes que son inmóviles, pacientes que tienen alteraciones neurológicas que no permiten sentir incluso dolor a veces o comunicar qué problema tienen. Esos son los que deben tener especial atención e incluso hacer una rutina diaria o cada vez que se haya el baño de estos pacientes, se la aseo de ellos, revisarles la oreja, revisarles la nariz, revisarles la boca, incluso hasta las cavidades genitourinarias, por ejemplo, ¿no? De la vagina, el ano, a veces también es un lugar donde se pueden alojar las moscas y ahí dejan los gusanos. Y muchas veces puede pasar mucho tiempo ahí y nadie se asome a ver. El gusano barrenador, cuando ya empieza a dar síntomas, en caso de dolor en el paciente, ya seguramente ya penetró más las cavidades. O sea, cuando está muy superficial, la verdad es que ni siquiera puede dar nada. O a veces puede haber uno, por ejemplo, una herida que se pone más roja, o que se abulta, ¿no? O sea, se hace un bultito en el tejido. La oreja, por ejemplo, hasta que ya empieza a penetrar el tímpano, más adentro, ahí es donde ya empieza a dar dolor, pero puede no dar ningún problema. Entonces aquí yo creo que no es conveniente esperar hasta que haya un síntoma.
8: Si llegamos a ver esto en pacientes, en mascotas, ya decíamos que hay que reportarlo para, ya tengo el número, es el 800-751-2100. Él es el doctor Bruno López, infectólogo. Gracias por estar aquí.
9: Muchas gracias.
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Sid, qué gusto, qué placer saludarle. De agosto, año 2026. Muy buenos días, qué gusto, qué placer saludarle. Ya estamos listos con toda la información, la más importante que se ha generado, vaya, que se ha generado información el fin de semana. Estamos listos para informarle, gracias por acompañarnos. Estamos en la transmisión simultánea de NN Nuestras Noticias por todas las estaciones de Grupo Radiograma de Durango. Vida Romántica, 104.5 FM. Chely, buenos días. Mi querido Armando está en la operación de Arroba FM en el 99.7. Y también mi querido Alonso, por supuesto, como todos los días, operando este espacio de información desde la poderosa 98.9 FM. ¡Qué buen tema, mi querido Alonso! ¡Oh, tantos buenos recuerdos! ¿Por qué estamos escuchando The Power of Love esta mañana? ¿Por qué estamos escuchándola tan temprano? Me gusta cómo empieza. Saludos a todos los que nos escuchan. Muy buenos días, mi querido Conejo. ¿Cómo estás? Pepe Lencho, que no se pierde las noticias muy temprano. Se informa bien, mi querido Pepe Lencho. Un abrazo, mi querido Pepe Lencho. El Gabo. El Mickey. Se descompuso su carro, el Mickey, hace raro. Para que lo arregle pronto. Bueno, pues ya estamos listos. Gracias, amigos, que nos escuchan a través de estas frecuencias. ¿Usted va al trabajo? ¿Va en el transporte público? Vamos a echarle todas las ganas. Amigos, amigas de las plataformas de transporte público, también muchas gracias por sintonizarnos cada mañana. Tenemos este tema de Power of Love. ¿Por qué lo estamos escuchando? Pues resulta que justamente un día como hoy, un 24 de agosto, pero de 1985, este sencillo de Power of Love de Hillbillies and the News llegó oficialmente al número uno de la lista Billboard Hot 100. Allá en Estados Unidos se convirtió en el primer tema de esta banda en alcanzar la cima en este país. Y luego, pues está de más decirle que formó parte de la banda sonora de esta famosísima, famosísima saga de Back to the Future, o Regreso al Futuro. Ocupó el puesto número uno ahí en Billboard, como le dije, en el Hot 100, durante 2 semanas consecutivas, Pues ahí está. El primer sencillo de la banda en liderar esta prestigiosa lista estadounidense, Billboard Hot 100.

¿Qué más tienes aparte de The Power of Love? Vamos a ver qué más tiene mi querido Alonso. Órale. Fuimos a los 60s, ¿no?

0: Charlie Watts, ¿eh? Un baterista de los Rolling Stones. Y justamente un 24 de agosto, un día como hoy, pero de 2021, fallecía a la edad de 80 años allá en Londres, rodeado de su familia. Él destacaba por su estilo sobrio, elegante, y así muy, muy dandy, ¿no? Algo así. Bueno, pues ahí está. Bueno, pues vámonos a las efemérides de hoy. Pon esa rolita buena, mijo. Oye, y qué calor ha hecho, además, ¿eh? 17 grados tenemos en este momento. La mínima fue de 15 grados, por ahí de las 6 de la mañana. Y la máxima para hoy la tendremos en 32 grados centígrados. Y hoy tampoco se espera que vaya a llover. Ojalá que nos equivoquemos, porque sí se requiere poquito. Ayer hizo mucho calor, no sé tú qué opinas.
1: Sí, estaba...
0: Bueno, pues el clima para hoy 15 grados la mínima, 32 la máxima. Las efemérides de hoy, les platico que un 24 de agosto México destaca principalmente dos asuntos que tienen que ver con las efemérides. La firma de los tratados de Córdoba en 1821. Este documento que es clave, o que fue clave, y que reconoció la independencia de nuestro país. 1821, un 24 de agosto. Y un día como hoy, justamente un 24 de agosto, pero de 1971, hace 55 años, se otorgaba la autonomía a la Universidad Benito Juárez de Oaxaca. Oiga, pues muchas gracias por acompañarnos esta mañana, como todos los días. Ojalá podamos nosotros contagiarle esa energía positiva con la que cada mañana llegamos. Ya se lo digo todos los días, no sabemos cómo va a estar el día para todos. La actitud con la que afrontemos los retos de este día indudablemente contará. Al final sabremos cómo nos fue, pero la actitud creo que sí cuenta. Así que, además, todo pasa. Y esto también pasará. Bienvenidos a Hay Noticias. Entramos puntuales a ellas.
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0: El PAN arremete contra Rocha Moya. Una licencia, dice el dirigente nacional de este partido, del PAN, que estuvo en Durango el fin de semana, dice: una licencia no borra las acusaciones. El cine mexicano llega a Durango, el Festival Dolores del Río será gratuito del 28 al 30 de agosto. Toño Ochoa responde en menos de 24 horas a petición ciudadana, le vamos a decir de qué se trata. Primer informe del segundo mandato de Toño Ochoa el fin de semana, el cuarto año de trabajo. Toño Ochoa presume 4 años de obras, programas y atención cercana. Presionan tiempos de recorrido a choferes, dice el secretario de Movilidad en Durango. Ven difícil reactivar la exportación de ganado a Estados Unidos. Partidos destinarán 236 millones al liderazgo político femenino. El Partido Revolucionario Institucional elegirá perfiles solamente los mejor evaluados para 2027, dice Dani Soto. Piden proteger datos personales en el registro de las líneas móviles, dice el ingeniero Jorge Mojica, presidente del Consejo Estatal Ciudadano. El presupuesto participativo es un acierto de Toño Ochoa, dice el diputado federal Arturo Yáñez.
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0: El asunto de la reactivación de la exportación de ganado de nuestra entidad a Estados Unidos. Difícil que sea este año que los ganaderos duranguenses puedan vender de nueva cuenta a sus animales en los Estados Unidos. Durango no está preparado para un esquema que se quiere implementar para iniciar con el proceso de exportación, según señaló el secretario de Agricultura y Desarrollo Rural, Jesús López Morales. Detalló que la autoridad pretende controlar la exportación de ganado a través de un arete electrónico, algo que de concretarse al Estado le llevaría tiempo. A esto hay que agregar que el gobierno federal no ha apoyado de manera más efectiva con la dispersión de la mosca estéril, ya que el control que se aplica en estos momentos en la entidad es pues simplemente curar a los caprinos, a los bovinos, a los equinos, a los porcinos, hasta las mascotas que han sido afectadas con el gusano barrenador. El secretario de Agricultura en Durango consideró que el hecho de solo curar a los animales infectados por la mosca del gusano no es un trabajo integral para controlar y erradicar esta plaga, algo que se convierte en un factor en contra, dijo, para que las autoridades del vecino país del norte pues nos autorice a los ganaderos duranguenses exportar animales. Finalmente, el funcionario estatal reconoció que para acabar con el gusano barrenador del ganado se requiere una buena cantidad de recursos económicos, aunque más allá del dinero, el punto más efectivo para tener un buen control, una buena prevención y por último su erradicación, dijo, es contar con suficiente mosca estéril. Esto garantizaría su eliminación de manera definitiva. No obstante, a pesar de que Durango es un estado que está dentro de los 5 que más animales exporta, lamentablemente es el único en donde no se ha dispersado la mosca estéril. Ha habido muchas quejas en torno al transporte público y que no hacen la parada donde deben o que van muy rápido, etcétera. Pues luego de los reclamos realizados, por ejemplo, por ciclistas ante lo que consideran fallas e incumplimientos de la ley de movilidad en Durango, el subsecretario de Movilidad y Transporte, Rafael Valentín Aragón, afirmó que se mantiene el trabajo con operadores del transporte público y sindicatos para, afirmó, mejorar las condiciones de circulación y seguridad vial. Indicó que una de las líneas de trabajo consiste en mantener la capacitación y concientización de los choferes, así como revisar los sistemas mediante los cuales se organiza y supervisa la operación del transporte. El subsecretario mencionó que uno de los factores que debe revisarse es la forma en que están organizados los operadores, debido a que las condiciones de trabajo pueden generar presión para cumplir determinados tiempos. Pues durante determinados recorridos, si lo sabe usted, ¿no? Hay que llegar a checar, pues. Entonces, dice, muchas veces el andar a prisa, los choferes, pues es obligado por la forma en la que están organizados. Así que explicó que actualmente no existen checadores físicos como parte del sistema de supervisión, pero que los recorridos sí son monitoreados mediante herramientas digitales. Si bien no hay checadores como tal, señaló que todo se hace de manera digital a través del GPS, pero igual se revisa el tiempo como si fuera pues, un chequeador, así lo detalló. De acuerdo con el funcionario, este esquema permite conocer los tiempos de circulación de las unidades, aunque sí reconoció que el sistema de operación debe continuar bajo revisión. Así que, pues bueno, además del trabajo con los operadores del transporte, el titular de la subsecretaría de Movilidad informó que se van a realizar acciones de reordenamiento vial. Y habló, entre otras vías, la del bulevar Domingo Arrieta. Bueno, ¿qué nos va a platicar Ernesto Valles en un ratito más en la información de carácter policiaco? Bueno, dos jóvenes motociclistas perdieron la vida, estrellaron sus motocicletas en diferentes accidentes. Una mujer de 85 años murió calcinada en su vivienda. Además, alertan por nuevo fraude cibernético. De esto y más, en un ratito más, Ernesto Valles nos comenta en la realidad de las calles la información policiaca. 7:16.
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0: 7 de la mañana con 19 minutos. Oiga, qué cosas, qué fin de semana. Que regresó Rocha Moya el viernes y que pidió licencia el domingo. Y bueno, pues un asunto que de verdad dio mucho de qué hablar, la decisión que tomó el gobernador de Sinaloa, Rubén Rocha Moya, de regresar luego de que en mayo solicitó una licencia para que la autoridad mexicana pudiera investigarlo. Temas que tienen que ver con la solicitud que ha hecho Estados Unidos de que lo ponga a disposición de la autoridad norteamericana por cuestiones de narcotráfico. Bueno, pues decidió regresar el fin de semana. Y, bueno, pues poco le duró el gusto, ¿eh? Porque la presión indudablemente fue muchísima y finalmente solicitó licencia de nueva cuenta al Congreso del Estado. Y la diputación permanente, la permanente del Congreso de Sinaloa, aprobó por unanimidad ayer, justamente ayer domingo, la nueva licencia solicitada por el gobernador Rubén Rocha Moya con carácter indefinido. En una sesión extraordinaria convocada para las 11 de la mañana, el día de ayer, los legisladores acordaron aprobar la licencia del gobernador en los términos que lo solicitó, por lo que, de acuerdo con la Constitución local, el Poder Legislativo deberá nombrar de nuevo gobernador o gobernadora interina. Frente a ello, el Congreso local convocó, justamente el día de hoy, a un periodo extraordinario para determinar la designación de quien asuma el Poder Ejecutivo local. El acuerdo fue que la Comisión de Puntos Constitucionales y Gobernación analice las propuestas y presente un dictamen al Pleno para su votación. Rocha Moya escribió el sábado un oficio dirigido al Poder Legislativo en el que señaló, por así considerarlo pertinente, me presento, así lo escribió, ante este honorable Poder Legislativo, para efecto de solicitar licencia temporal con carácter de indefinido por más de 30 días al cargo de gobernador constitucional del estado de Sinaloa. La sabemos, solicitud se presentó apenas un día después de que Rocha había retomado formalmente la gobernatura tras permanecer 112 días con licencia. Su periodo constitucional concluye el 31 de diciembre de 2027.
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0: Bueno, en este mismo tema, ¿qué dice la presidenta Claudia Sheinbaum? Bueno, pues la presidenta aseguró que la decisión de Rubén Rocha Moya de solicitar nuevamente licencia al cargo de gobernador es lo mejor para Sinaloa. Así lo dio a conocer al ser cuestionada por medios de comunicación frente a quienes rechazó que hubiese hablado con Rocha para pedirle que se retirara del cargo. Aseguró que no ha hablado con él desde la primera vez que solicitó licencia. La mandataria dijo, se trató de una decisión personal del gobernador, al igual que la tomó el pasado viernes cuando decidió regresar a la gobernatura luego de 112 días separado del cargo. Bueno, dijo ella, ayer lo dijo, mañana platicamos de esto. Sin duda que esto va a ser un tema en un ratito más en la mañanera del pueblo. Así lo señaló la mandataria, quien aseguró que ya se encuentra mejor de la gripe que le dio y que le impidió, además, asistir a la conferencia matutina, acuérdese usted, del pasado viernes.
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0: Los deportes, mi querido Alonso Dueñez. Oye, qué fin de semana también en lo deportivo,
2: Oye, sí, me estiman a un auditorio de NN, nuestras noticias, bastante información deportiva, y sobre todo, pues, vamos a hablar de béisbol, del fútbol, de lo que se dio, pues, también con el equipo de casa, el equipo de Alacranes de Durango, así que vámonos con todo, y vamos arrancando con el torneo, señores, de la apertura 2026, desde el pasado viernes, Rodrigo Aguirre y Juan Bruneta marcaron los goles en los que los felinos consiguieron su primera victoria del torneo, a lo Bucetich, allá en el Volcán, de 2-0 ante el Atlante del Pío Herrera, a la misma hora, León, los Pasos Verdes de tuvieron el paso de Monterrey y se impusieron 2-0 con un hombre menos. Jordi Cortizo y Daniel Arcila anotaron los goles, pues como les comenta, quedar con un hombre menos tras la expulsión de Joan Romaña. La victoria por 2-1 ante los Bravos de Juárez en el Estadio Olímpico de Ciudad Fronteriza se supone la cuarta alegría en 5 fechas para el equipo de los Águilas del América, ubicados prácticamente en la cima con 13 puntos. Finalmente, de ese día en Querétaro, el Toluca pues alcanzó a sacar la victoria muy importante para ellos, para los dirigidos por Antonio Mohamed, ya que pues prácticamente no habían sacado bastantes resultados buenos. Pues el día viernes le ganaron 2-1 con penal de último minuto de Federico Viñas, y así los Diablos se quedaron con 10, por cierto, hombres, por la tarjeta roja que vio Diego Barbosa. Ni la lluvia, ni la salida del goleador Armando La Hormiga González de Guadalajara, pues permitieron que el equipo de Chivas de tomar el impulso después de 5 jornadas al golear 5-2 a Tijuana, los dirigidos por Gabriel Milito. La verdad es que pues se dice que están haciendo las cosas muy bien, están jugando muy bien, y pues bueno, los resultados ahí están a la orden del día. Por cierto, el equipo de Puebla también con una pues un aguacerazo, sumaron segunda victoria consecutiva al venir de atrás, al remontar 3-2 al equipo de Santo Laguna. Y hay un escándalo allí con el propietario de Santos, de que se fue a una fiesta, y pues después de la crisis que está pasando el equipo lagunero, el equipo de la Máquina de Cruz Azul se hunde. Los dirigidos por Joel Wiki pues no levantan después de 13 partidos con derrota consecutiva. Cayeron ante el Atlas en el Estadio Banorte, antes Estadio Azteca. Prácticamente no pudieron hacer nada los dirigidos de Wiki, pero el Atlas la verdad es que está jugando muy bien. El equipo de Pumas rescata un empate ante Necaxa bajo la lluvia el día de ayer, y pues bueno, también no levanta el equipo universitario. Carlos Moreno Miguel Calero anota pues de último minuto y le da pues caray, un resultado también gris para los potosinos, y los empatan el día de ayer, y prácticamente con esto se cierra lo que es la jornada número 5. Así que señores, ¿qué queda para ahora los equipos? Pues viajar, ya han de haber viajado, ahorita ya se encuentran en tierras estadounidenses para lo que va a ser la League Cup. Y vamos a hablar del béisbol, señores. Caray, a levantar la cara, chicos. La verdad, hicieron una gran temporada. Estamos hablando de Caliente Durango, quienes llegaron al Walmart Park decididos a sostener la serie ante Sultanes de Monterrey con un 3-1 en contra. Los dirigidos por Oscar Robles se plantaron con garra buscando una victoria para obligar así el regreso a Francisco Villa. Cada turno fue una pelea y cada picheo una apuesta por mantener viva la postemporada, quedando con una pizarra de 8-6. Con esta victoria, Sultanes de Monterrey, los Santanos Grises, amarra su boleto a la gran final, que será contra los Toros de Tijuana, mientras que el sueño de Caliente pues ha terminado. A levantar la cara, señores, a levantar la cara. Fue una gran temporada, no se había llegado hasta estas instancias en lo que venía siendo el béisbol profesional, y pues bueno, yo sé que van a regresar pues con la frente en alto, van a regresar más fuertes que nunca para la próxima temporada. La verdad, yo sí aplaudo lo que hizo la novena Caliente Durango. Prácticamente estuvieron ahí rozando lo que era los extra inning, pero pues bueno, así es el béisbol, tiene que ganar uno, y en esta ocasión fueron los Fantasmas Grises de los Sultanes de Monterrey, que ahora se estarán enfrentando a los Toros de Tijuana. Y pues quienes pensaban que los Diablos Rojos estaban muertos, pues no, ayer vencieron 15-10 a los Pericos de Puebla y salvan de ser eliminados. Los Escarlatas salieron al campo con la eliminación respirándoles en la nuca, pero demostraron que tienen la mejor ofensiva de la Liga Mexicana de Béisbol. Y vamos a hablar de algunas breves deportivas, porque Seferin, señores, se descarta para presidir la FIFA. Su mandato en la UEFA termina en 2027. No estoy interesado, dijo el esloveno, conocido por sus cuestionamientos al actual presidente de la FIFA, Gianni Infantino. Etíope Yomif Kejelcha rompe el récord mundial en medio maratón de Buenos Aires. El fundista de 29 años encabezó un podio de la capital argentina que completaron sus compatriotas Tadej Wolku con 59.20 y Bereket Nega con 1:20. El vigente campeón mundial británico Lando Norris conquistó el día de ayer en el McLaren el último gran premio de Países Bajos de la Fórmula 1, marcando por el abandono de la primera vuelta el ídolo nacional, el neerlandés Max Verstappen del Red Bull. El mexicano Checo Pérez de Cadillac arrancó desde la última lugar y logró terminar en el lugar número 15. No sale de esa posición mi querido Sergio Checo Pérez. Donald Trump ondea la bandera verde en el Freedom 250 de Washington. Pato O'Ward finaliza en el lugar número 16. Ruth Páez conquista la medalla de bronce en el Mundial Juvenil de Clavados. Potro Gutiérrez toma la dirección técnica de Cruz Azul Femenil luego de la goleada contra las Águilas de la América, y pues ahora con los Tigres, pues el Potro Gutiérrez dice, ya levanta la mano y ahora es estratega de la Máquina Femenil. Erling Haaland cambia de imagen con corte de pelo estilo militar para iniciar la Premier League en la remontada de 2-1 sobre el Vermont de allá en Inglaterra. Isaac del Toro conquista la vuelta en Alemania, el primer pues el latinoamericano en lograrlo. Del Toro ocupa el cuarto lugar del ranking de la Unión Ciclista Internacional detrás del líder Tadej Pogačar, Remco Evenepoel y Joran Vingegaard, quien respectivamente pues son los que están allí en los primeros lugares. Camila Magnífica Zamorano retiene el cetro mundial átomo de la CMB tras vencer a Perla Pérez allá en San Luis Potosí. La joven sonorense retuvo en su tercera defensa este cetro mundial, el cual pues la verdad es que la decisión unánime fue de verdad muy muy pues dramática. Julián Quiñones recibe la bota de oro como el máximo goleador de la Liga Arabia Saudita. La entrega del trofeo de Roche Saudi League se realizó antes del partido del Al Khalisha ante el equipo del Al Ittihad. Y la Liga MX Femenil, señores, con las actuales campeonas, las poderosas Águilas del América Femenil, quienes no hay quien las frene, pues ayer golearon 7-0 al equipo de Necaxa, las Tuzas del Pachuca derrotaron 3-1 al equipo de Chivas, San Luis golea 5-2 al Puebla, Juárez derrota 3-2 a Santa Laguna, Tigres, las Amazonas golean 3-0 a Cruz Azul, León derrota 3-2 a las Rayadas de Monterrey y Pumas golea al Querétaro 5-0. Hoy cierra Atlante contra Toluca y Atlas contra Tijuana en lo que es esta jornada número 4. Y en un vibrante encuentro disputado en el estadio Francisco Zarco, a la de Durango cayó 2-1 ante Leones Negros de la Universidad de Guadalajara. Pese a mostrar empuje y carácter desde el inicio, el conjunto arañido no logró concretar sus oportunidades y pagó prácticamente cara la falta de contundencia en momentos claves. Por cierto, Sergio La Morsa Flores llega a Alacranes como refuerzo para reforzar la defensa. Hay que recordar que pues el próximo viernes visitan a los Correcaminos a las 7:00 p.m. los dirigidos por Yair Cobian, lo que viene siendo el equipo de casa. Pues bueno, empezaron bien y pues están prácticamente con números bajos. Hay que echarle muchas ganas al equipo de Alacranes de Durango para la próxima jornada, que no será nada fácil visitar allá a los Correcaminos. Mi estimado Nahum, hasta aquí la información de los deportes.
0: Gracias, querido Alonso Dueñez, sí que hubo información. Pues, y bueno, pues el tema futbolístico, indudablemente creo que es lo que esperamos cada semana.
2: Y el México,
0: los equipos que sabemos van a avanzar. ¡Avanzan!
2: Ah, no, claro.
0: Y el béisbol, sí, bueno, no.
2: ¡Qué buena temporada!
0: ¡Buena temporada, claro, sí, absolutamente!
2: Sí, para qué.
0: ¿Verdad? Bueno, gracias, mi querido Alonso. Vamos a la pausa, regresamos.
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0: 7:32 p.m. Fin de semana, el sábado, el alcalde Toño Ochoa rindió su cuarto informe de gobierno. Acuérdese usted que está en la segunda temporada, así lo dice Toño Ochoa, de el trabajo que está realizando al frente del Ayuntamiento de la capital. Vamos a la nota informativa.
11: 4 años de resultados muestran un Durango que va por el buen camino. 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
13: 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Vemos en el área deportiva, por ejemplo, los espacios que se han hecho, el bacheo que constantemente está, las clínicas que ha hecho. 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
11: 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Una historia que también se comunicó de una manera diferente, a través de Lalo y Chispa, personajes que dieron voz a las experiencias que viven todos los días las familias duranguenses. Con cercanía y sentido humano, Toño Ochoa mantiene a la gran familia al centro y a Durango avanzando por el buen camino. 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
1: Ernesto Valles tiene la información policiaca, la realidad de las... Oye, ¿qué fin de semana también en el tema de la seguridad?
2: Sí, bastantes accidentes.
1: Hay que tener mucho cuidado.
2: Sobre motociclistas fallecidos, definitivamente.
1: Hay que tener mucho cuidado. Adelante, vos.
2: Sí, gracias. Muy buenos días, Naum, buenos días, Alonso. Ya listos con toda la información. La racha de accidentes de motocicleta que ha cobrado la vida de jóvenes continúa en Durango. Esta vez, un jovencito de 20 años de edad murió luego de sufrir un aparatoso accidente mientras circulaba en su motocicleta por las inmediaciones del poblado La Peña del Salto, Pueblo Nuevo, Durango. Al llegar al lugar, las autoridades localizaron el cuerpo del joven aproximadamente 5 metros fuera de la cinta asfáltica de la carretera interestatal a la altura del poblado La Peña. La víctima fue identificada como Kevin Alexander Patiño Santiago, de 20 años de edad. Su padre, Celso Patiño Sánchez, acudió al sitio, confirmó que se trataba de Kevin y proporcionó a las autoridades la información necesaria para su identificación. El joven conducía su motocicleta a velocidad considerable cuando perdió el control y sufrió la caída que terminó por arrebatarle la vida. Personal de la Fiscalía General del Estado realizó las diligencias correspondientes y ordenó el levantamiento del cuerpo, que fue trasladado al Servicio Médico Forense de esta ciudad de Durango para la práctica de la necropsia de ley. En otra información, una mujer de la tercera edad murió calcinada durante la madrugada del sábado luego de que la vivienda donde habitaba fuera consumida completamente por el fuego en el poblado Salatita, municipio del Mezquital, Durango. La víctima fue identificada como Antonia Caldera Salvador, de 85 años de edad, cuyos restos fueron localizados entre las cenizas de la casa, construida con materiales frágiles, lo que habría favorecido la rápida propagación de las llamas y prácticamente le habrían impedido cualquier posibilidad de ponerse a salvo. Y de acuerdo con la información, la hija de la víctima escucha ruidos provenientes de la vivienda de su madre. Al salir para verificar lo que ocurría, observó que la casa estaba envuelta en llamas.

Garabitos, Durán, donde un joven de 21 años de edad perdió la vida luego de caer de una cuatrimoto y terminar debajo de una camioneta. Los hechos ocurrieron cuando Israel Jonathan Ríos Sierra viajaba como acompañante en una cuatrimoto gris conducida por su primo Juan Daniel, también de 21 años de edad, de oficio mecánico. De acuerdo con el conductor, ambos se encontraban ingiriendo bebidas alcohólicas en las canchas de béisbol y posteriormente salieron para cargar gasolina. Al circular por una de las calles del poblado a un costado de la cancha de béisbol y llegar a un canal, la cuatrimoto pasó a alta velocidad, lo que provocó que Juan Daniel perdiera el control. Ambos tripulantes salieron proyectados hacia el frente, mientras la unidad se impactó contra la parte frontal izquierda de una camioneta GMC Sierra sin placas. Tras el fuerte accidente, Israel Jonathan quedó inconsciente y debajo de la camioneta. El conductor de la GMC abandonó el lugar y huyó antes de la llegada de las autoridades. Personas que transitaban por el sitio solicitaron auxilio al número de emergencia 911. Minutos después, paramédicos de la Cruz Roja Mexicana acudieron para atender a los afectados, pero al revisar al joven determinaron que ya no contaba con signos vitales. Elementos de la Dirección Municipal de Seguridad Pública, perteneciente al área de hechos viales, se hicieron cargo del lugar y pusieron a disposición del Ministerio Público al conductor de la cuatrimoto con el objetivo de deslindar responsabilidades. El cuerpo de Israel Jonathan fue trasladado a las instalaciones del Servicio Médico Forense, donde se le practicará la necropsia de ley. Y en otra información, una noche de tragedia terminó con la vida de una jovencita de 20 años de edad, quien perdió el control de la motoneta en la que viajaba y murió luego de golpearse violentamente contra una palmera en el Boulevard Felipe Pescador de la zona centro de esta ciudad de Durango. Los hechos ocurrieron cuando Yaratzeli tomó una curva del Boulevard Felipe Pescador a la altura de la negociación Levin, entre las calles Blas Corral y Laureano Roncal. Perdió el control de la motoneta y se impactó primero contra el camellón y posteriormente salió proyectada hasta estrellarse contra una palmera, quedando sin vida en el lugar. Elementos de las corporaciones acudieron al lugar y técnicos en urgencias médicas del Sistema Estatal de Emergencias Médicas trataron de reanimarla. Sin embargo, al paso de varios minutos y al no reaccionar, se declaró sin vida. El agente del Ministerio Público tomó conocimiento del caso y ordenó el levantamiento y traslado del cuerpo al Servicio Médico Forense para la práctica de la necropsia de ley. Y en otra información, un hombre que hasta el momento permanece en calidad de no identificado fue localizado sin vida a un costado de Libramiento Nuevo de Cuencamé, movilizando las corporaciones de seguridad y de auxilio. Ismael, de 44 años de edad, llamó al número de emergencia 911 para informar que sobre el Libramiento, a la altura del kilómetro 3, cerca de la salida hacia Yerbaniz, en el municipio de Peñón Blanco, se encontraba una persona aparentemente inconsciente. Al sitio acudieron elementos de la Policía Estatal, así como paramédicos de la Cruz Roja Mexicana, quienes al revisar al hombre confirmaron que ya no contaba con signos vitales. El fallecido vestía una playera con rojo, pantalón beige y zapatos negros. Durante la inspección preliminar, las autoridades señalaron que no se le apreciaban huellas visibles de violencia, además de que entre sus pertenencias no se encontró documentación que permitiera establecer su identidad. Minutos más tarde arribó personal de la Dirección de Servicios Policiales de la Fiscalía en Cuencamé y el cadáver fue trasladado al Servicio Médico Forense para la práctica de la necropsia de ley. Y en otra información, una nueva modalidad de fraude mediante redes sociales mantiene en alerta a vendedores de artículos electrónicos en Durango, luego de que una o varias personas utilizaran un perfil falso con apariencia militar para concretar compras, enviar comprobantes de transferencia manipulados y obtener mercancías sin realizar realmente los pagos. Ya existen casos registrados en Durango relacionados con este esquema, mediante el cual el presunto responsable concreta a vendedores a través de Facebook Marketplace y grupos locales de compraventa, principalmente para adquirir celulares, computadoras y otros dispositivos de alto valor. El modus operandi comienza cuando el supuesto comprador asegura que realizará el pago mediante transferencia bancaria. Posteriormente envía una captura de pantalla que aparenta acreditar el depósito, aunque el dinero nunca se refleja en la cuenta del vendedor. En algunos casos, el presunto defraudador argumenta que la transferencia se encuentra retenida debido a que pertenece a otro banco y posteriormente intenta convencer a la víctima de realizar un depósito adicional para supuestamente

0: de liberar el dinero bajo una maniobra que carece de sustento bancario. Otro elemento utilizado para concretar el engaño es el empleado de servicio de transporte por aplicación. El supuesto comprador evita acudir personalmente a solicitar un viaje para recoger la mercancía. En determinados casos, un motociclista intercepta al conductor antes de llegar al punto acordado, recibe el producto y se retira. Los conductores de la plataforma, según los reportes, no tendrían relación con el fraude, ya que únicamente realizan el servicio solicitado mediante la aplicación. El servicio empleado por el presunto responsable busca generar confianza al presentarse como integrante de las Fuerzas Armadas y proporcionar ubicaciones cercanas a instalaciones militares. Ante esta situación se recomienda a quienes realicen ventas por internet no entregar ningún producto hasta comprobar directamente en su aplicación bancaria que el dinero se encuentra disponible y efectivamente abonado. También se exhorta a no confiar en capturas de pantalla comprobantes enviados por mensajería o supuestas transferencias retenidas, además de evitar cualquier depósito solicitado bajo el argumento de liberar un pago. Las personas que sean contactadas mediante este mecanismo deben conservar conversaciones, perfiles, números telefónicos, comprobantes, datos de la operación y, en caso de utilizarse una plataforma de transporte, toda la información relacionada con el viaje a fin de aportar elementos a la autoridad competente. En otra información, un hombre perdió la vida luego de recibir un disparo de arma de fuego durante una discusión registrada sobre la carretera Los Herrera-Tamazula a la altura del entronque que conduce a las comunidades El Guacimal y el predio conocido con Guachupino o Guachupín en el municipio de Tamazula. Durante el altercado participaron Aldo Guadalupe N., de 28 años de edad, vecino de la colonia Valle del Sur, en esta ciudad de Durango, y José Martín Flores Hernández, de 44 años de edad, quien tenía su domicilio en la calle Ramiro Rodríguez Palafox de la colonia Silvestre Revueltas, en Santiago Papasquiao, Durango. Ambos hombres comenzaron a discutir por motivos que hasta el momento no han sido establecidos. En determinado momento, pero el presuntamente Aldo Guadalupe sacó entre sus ropas un arma de fuego y realizó las detonaciones en contra de José Martín. Es lo que tenemos hasta ahorita en información policíaca. Muy buenos días.
1: Gracias, Ernesto Valles. La información policíaca, la realidad de las calles.

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1: Oiga, qué mala noticia. ¿Recuerda usted Romina Rivera Cruz? Esta niña violinista que tocó ante el Papa León XIV. Tenía 9 años, falleció de manera muy lamentable. Romina Rivera Cruz, esta niña violinista venezolana que destacó desde temprana edad y llegó a presentarse incluso, como le acabo de mencionar, en el Vaticano ante el Papa León XIV, murió a los 9 años tras presentar complicaciones de salud. La muerte de esta pequeña se registró justamente el día de ayer. Su muerte fue confirmada por el Sistema Nacional de Orquestas y Coros Juveniles e Infantiles de Venezuela, organización de la que pues ella formaba parte. También padecía fibrosis quística, una enfermedad genética crónica que afecta principalmente los pulmones y el sistema digestivo. Antes de su fallecimiento permaneció hospitalizada durante aproximadamente 10 días en el Hospital Dr. Jesús María Casal Ramos, allá en Acarigua, Araruri. En aquella región. Tras conocerse su muerte, su madre Claribet Cruz denunció fallas en la atención que recibió su hija y aseguró que durante su hospitalización no contó con los especialistas que requería su condición. Señalamientos obvio que corresponden a la versión de la familia, pero lamentable la muerte de Romina Rivera Cruz, esta niña prodigio, violinista.

0: Pues no se vaya, quédese con nosotros. En un ratito terminamos y vamos rápido corriendo al demande usted en la transmisión que continúa de manera simultánea por todas las estaciones del Grupo Radiogramas de Durango. El tema de lo que vamos a platicar hoy en el demande usted, pues es indudablemente que se haya cumplido los reportes que usted realizó el fin de semana, el viernes. Hay respuestas de ellos. Qué bueno que sí estamos avanzando. Así que, pues quédese con nosotros un ratito más. Continuamos. Nada más, vamos corriendo a los demás estudios para el demande usted de este lunes.
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3: Oiga, pues a comentar que ya tenemos casi como 22 días que nos está fallando el servicio de la luz.
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0: amanecieron?
1: Muy bien,
2: súper bien.
0: ¿Qué ganas de arrancar la semana? Lo bueno es que a la Leona los martes son los que no le gustan. Los lunes viene con mucha actitud.
1: No, y viene muy guapa. Todos los días, pero ese color
0: ahí la vi pasar nada más por ese vestido rojo. Yo dije, esa de rojo.
1: Anda.
0: Se ve bien bonita.
1: Me ganaste.
2: ¡Qué hermosos! Muchas gracias.
1: Leona, me ganaste.
2: Lo intentamos, ¿no? Andar como de buen humor, sexys.
0: No hay rastros de que le haya afectado la varis y haya estado delicadilla, ¿no? Ya.
1: Bueno, rastros no hay, pero rostros sí.
2: Pero en eso andamos.
0: ¿Cómo andan? ¿Cómo andas, gente?
1: Muy bien, gracias a Dios. Mira, aún aquí echándole ganas y pues bueno, después de un fin de semana, fue divertido, estuvo bueno. Sí, bueno.
0: ¿Ahora no fuiste al rancho, mijo?
1: Sí, allá estuvimos festejando a mi mamá, que hace unos días cumplió años. Y pues la verdad, fueron casi como si fuera un viaje a Mazatlán. 3 días, 2 noches.
0: ¡Ah, qué padre!
2: ¡Qué padrísimo!
0: Me gustan los fines de semana de rancho.
1: Oye, no, es muy padre.
0: Las gorditas, sí, el cafecito.
1: Deja de eso.
0: El campo, la plática.
1: El cantar de los gallos, los pajarillos.
0: ¡Qué padre, ¿no?
1: Ya se extrañaba.
0: ¿Y tú, Leona?
1: La leoncita.
2: Pues yo, ¿qué hice el fin de semana?
0: ¿No te fuiste de fiesta?
2: No, yo generalmente no salgo de fiesta.
3: ¿A qué se anda de fiesta la Hermosilla? ¿Qué onda? ¿Cómo anda?
0: ¿Cómo la vi haciendo relajo allá en un concierto en la Ciudad de México?
2: Qué padre, ¿verdad?
1: Relajo.
0: Sí, la neta sí.
2: Tranquilísimo.
0: Pero no, la neta era muy tarde para mí.
2: Sí,
0: como
2: sí.
0: Ya las 8 y ya estoy dormido casi.
2: Yo también.
1: El viernes le vi las petacas a la compañera.
0: Sí. Las llevaba para arriba del avión, ¿verdad? Sí, la vimos. Bueno, pues un saludo a mi querida Hermosilla que pues está disfrutando, no sé si de merecidas,
1: pero
0: necesarias vacaciones, sí.
1: ¡Órale!
0: ¡No!
1: Andamos y lo vimos trabajando, ahí lo vimos en el informe.
0: ¡El informe!
2: Amigo.
1: Muy elegante, mi hermano.
0: Cuatro años.
2: Ya pasaron.
1: En su segunda temporada, como dijo.
0: La segunda temporada. Pues ya te empezaron juntos Esteban y Toño, y van a terminar juntos.
1: Fíjate, así es en la nota del gobernador. ¿Recuerdas cuando empezamos?
0: ¿Recuerdas cuando empezaron
1: el gobierno?
2: Ay, no. No hablan como...
0: No hables como Chainbaum.
2: Sí, me sonaste presidenta.
3: Ay, ahorita ando un poquito enferma de la gripa.
0: ¡Gripa! Porque Rochamoya regresó y se volvió a ir.
2: ¡Fíjate!
1: Oye,
2: venga tu roña.
1: Decían que era como que a lo Donald Trump en el mundial.
2: Fíjate nomás.
1: Que echaban a uno de sueños, no, quítale la roja.
2: ¿Qué cosas, ah?
0: No, la neta sí. Bueno, es la política, mija.
2: Oye, pero ¿por qué se
0: política?
2: Fue? Nada más dice así, ya me voy otra vez.
1: No, no, pues.
0: Nomás llegó a saludar.
2: Ay, qué hermoso.
0: Está muy interesante la política. Nada más que este programa es de reporte, no de debate político, sino que ponemos a debatir el tema de por qué regresó y por qué se volvió a ir.
2: En el de la una sí lo van a contar. En el de la una sí lo cuentan.
0: Sí, en el de la una sí.
1: Más análisis, sí.
2: Bueno, los escucharé porque yo soy muy ignorante en ese tema.
0: No, mija, yo escuchaba antes en las noticias con Miguel Ángel. De feliz memoria.
2: Sí, estuve
1: en noticias. En un tiempo, sí.
2: No. Pero pues ahorita ya la verdad estoy lejos de.
1: Ah, Leona.
2: Nada más que bien, andaban hija. Buscando a Rocha y Rocha, y ese Rocha. ¿O cómo le decían?
0: ¿Dónde está Rocha?
2: Y de ahí en más, pues ya, no sé, fíjate, me dio un risilla que haya llegado y se haya ido, pero no indague, amigo. A veces ahí es mejor no indagar.
1: Se junta con el dueño de Teba Azteca y sería Salinas y.
2: Y Rocha, mira, qué hermoso. Nos vendan unos mueblecillos. ¡Qué hermoso!
0: Ay, pues.
2: Pero bueno.
0: Bueno, vamos a los teléfonos en lo que llega todo mundo. Tenemos entrevistas.
1: Oye,
0: interesantes.
2: ¿Y viene Tomás hoy?
0: Vienen de Canaco, fíjate.
1: Sí.
0: La Cámara Nacional de Comercio.
1: Míralo.
0: La Canaco. Ahorita les platico a qué vienen.
1: Ok,
0: dime los teléfonos, gente, de. Arroba y de vida, porfas.
1: Arroba FM, recuerde 618-270-0997. 618-270-0997. Aquí estaré esperando sus reportes. Y en Vida Romántica es 618-302-1045. 618-302-1045.
2: Hermoso. Hermoso lo dice el Cente.
0: Es que me poderoso, hija.
2: Oye, en Poderosa 618-800-9810. 618-800-9810.
1: Cruzo la pierna.
2: Si usted.
1: Oye, es que también me la puse enfrente de mí.
2: Oye. Pues ni modo que me haga para dónde. La cabina está pequeña, bebé. Pero bueno, 618.
0: La cabina pequeña y el perrazo grandísimo.
2: Fíjate nomás. 618-833-5252.
0: Órale. Pues quiero llamar.
2: Es ese, 833-5252. Pero le quiero decir algo. Lo importante es que usted sepa cómo mandar un reporte, porque de esa manera pasa el primer filtro, se lo enviamos a Naomi, Naomi a su vez a las dependencias. Un solo reporte con lo que usted quiere denunciar, la queja o lo que anden necesitando, la dirección completa con número de su domicilio, entre qué calles está, nombre y número de teléfono, y con eso nosotros lo pasamos.
1: ¡Órale, Leoncito! ¡Bien!
0: ¡Excelente!
1: ¡Bien!
0: ¡Excelente! Bueno, oigan,
1: ¿alguna solución? ¿Algún...?
0: No, algún reporte o lo que usted quiera, pero opine esta mañana sobre el primer año de gobierno de Toño Ochoa, el cuarto, de hecho, porque acuérdese usted que repitió, está en la segunda temporada, dice él.
1: Sí.
0: Opine, mándenos un mensaje, díganos qué le parece el gobierno. ¿Qué opinan, compañeros?
1: Pues todo lo de los perrones que llegaron, la ciudad limpia, calles, unidades deportivas. Yo creo que ha sido muy buen trabajo del alcalde, ni para qué.
0: Eso dice el CENTE. Pero usted, ¿qué dice?
2: Sí, la idea es que usted
0: nos manda. El CENTE trabaja en el municipio, pero...
1: Ah. Oye, Naomi, quedamos en que... Oye.
2: Ay, Jesucristo. Oye, no, la neta es que... Pues sí, yo creo que hay mucha opinión acerca de pues este informe de resultados. Son cuatro años,
0: sí.
2: Y yo creo que cada uno lo ve desde su perspectiva, ¿no? Siento que hay mucho por hacer.
1: Todavía.
2: Habrá otros que digan, oigan, espérenme, pues si vamos caminando poco a poco. Habrá otros que también alcancen a ver que ya son algunos años que no han visto un resultado pues
0: sí,
2: real, ¿verdad? Y digo, todas las opiniones son bienvenidas en el programa. Usted nos puede mandar su mensajito, 618-800-9810, o a cualquiera de las estaciones de Grupo Radiorama, y aquí echamos chacoteo.
1: Exactamente.
2: ¿No?
0: Oiga, ¡Chacal!
1: ¡Ay! Ya llegó.
2: Ah, ¿por qué se te hizo tarde, Chacal?
4: ¡Gana!
0: No, mijo, no. O sea, llegamos y con mermas.
2: Chale.
4: Oye, ¿me escuchan?
1: Ahí te escuchamos.
4: Oye, yo reclamando. ¿Quieren que les cuente o quieren que les cuente?
1: Cuéntanos.
0: ¿Qué pasó, hijo? ¿Qué pasó?
1: Algo
4: pues,
1: le pasó.
4: Agarraron, se supone que un pedacito de mi salida de mi casa, ¿va?
1: ¡Ay, no!
4: Que se supone que era un pedacito. Y luego me dices,
2: que pensé que si alcanzaba a salir, oiga. Ande, no tienen vergüenza.
4: Agarraron un pedazote. Y luego me dice,
2: vamos a sacar unas copias.
4: Oye, y yo, bueno.
1: Y conociendo, oye, conociendo tu temperamento, Tomás, que eres de un buen hombre. Amable.
4: Claro. Le puse cara de, no se preocupe. Vaya, saque sus copias.
2: No se preocupe, aquí está su tarugo esperándola, ¿eh? Ahorita tiene que ir a trabajar.
4: Ahorita le digo al centenario que ponga una canción, no se preocupe. Usted choque, saque las copias, aproveche. No, se pasaron, oiga. No hagan eso.
0: Lo bueno es que ya estás aquí.
4: Sí. Calla. Oiga, pero usted que me está escuchando, no haga eso, de verdad. Si ve que está una cochera, busquen un poquito más.
2: Respétela.
4: Adelante. Sirve que camine un poquito más, oiga. ¿Está?
1: Y luego cuando llegue, oye,
3: llegó bien a su trabajo, no tuvo problema.
2: Ay, ya escuché que era el chacal el que le tapé la salida. Ay, qué vergüenza.
4: No, hombre.
2: Ay, no tienen vergüenza.
4: Ay, no.
0: No, pero sí da un corajillo así bien chido, ¿eh?
1: ¿Cómo no?
0: Ay, es que nada más iba a sacar unas copias.
2: Ay, corazones de melón. No. Quisiera decirle algo a la señora, pero sí lo he hecho.
4: Es la misma, señora.
2: No, intento no.
1: La voz de la voz yo como la güera Limanturno.
2: Sí, ¿verdad?
4: Claro.
0: Ah, cabrón.
2: Ya estarás en... Oye, ¿con esa boquita comes?
0: Perdón. Pensé en voz alta.
2: ¿Ah, sí? Sí se te notó. Oigan, pues ya compusieron un poste.
4: ¡Ándale!
0: ¡Ah, qué chido!
2: El pueblito al lado de la escuela primaria, que estaba todo ladeadón. Pues ya, fíjense, ya, dice, agradezco, ya compusieron el poste. Bendito mi padre Dios.
4: Infinitamente.
2: Infinitamente.
1: Oigan, Kenia los saluda y dice, muy buenos días, hoy quiero decirles una excelente semana, luego hablamos de baches, semáforos, etcétera.
0: ¡Órale, órale!
4: Oye, me piden la canción de Renunciando a ti de José José.
0: Renunciando a ti. Definitivamente.
1: ¿Es eso? Tráigale los brandis porque.
0: Ándale.
2: Porque aquí empieza la
0: los alipuses.
4: Y si no la tienen, que le pongan la de Hotel California.
2: Ah.
4: Bueno, pues, ahorita vemos eso.
2: Oigan, por acá dice: hola, buenas tardes. Esto fue ayer. Pero pues ahora bueno. Es para el domán de usted. Solicitando su apoyo, el día de hoy domingo estuvimos en unos encuentros deportivos en la unidad deportiva del fraccionamiento Benito Juárez. Terminaron algunos de los juegos y se retiró bastante gente. Quedaron solamente jovencitas y jovencitos que estaban jugando voleibol. A un lado del salón de usos múltiples estaba un tipejo masturbándose.
0: ¡Ay, no me digas! No,
2: sí, y en la entrada a la deportiva estaban dos...
5: ¡Ay, mendigo viejo cochino!
2: ¿Sería posible que por medio de su programa hicieran gestión para que den rondines la policía esta unidad deportiva? Hay muchos jóvenes, hay niñas, niños que andan jugando y creo que es un peligro para ellos este tipo de personas. Les agradezco infinitamente su atención y les felicito por su programa tan alegre y muy escuchado. ¡Qué vergüenza! Y qué triste que siga habiendo este tipo de personas enfermas en la calle haciendo sus fechorías y que no me los hayan pepenado. Yo creo que tengo más coraje porque no los hayan pepenado.
1: Sí, Leona,
4: claro.
2: A los tres, la verdad.
1: Y lo sale con su frase de...
6: Tendrás que recurrir al viejo truco y hacerte justicia por tu propia mano.
2: Pues sí, pero en su casa. Oye, yo no digo que esté mal, pero en su casa.
4: Imagínate la concentración que vas a tener ahí en medio de la nada. No, hombre.
2: Y aparte te voy a decir algo, creo que es bien difícil que nuestros hijos estén tratando de llevar vidas sanas, viendo hacer deporte, de, no sé, algo de esparcimiento, y que tengan que encontrarse con este tipo de enfermos, cochinos, marranos, y que de verdad pueda incluso subir de tono esto, si sabes, que no se quede solamente en el acto que él está haciendo para él, sino que puedan faltarles al respeto, les puedan violentar, no sé, se me va la cabeza muchas cosas y no entiendo cómo es que todavía existe esta posibilidad de que haya personas ahí en las deportivas haciendo estas cochinadas.
1: Le mando saludos a mi querida Gisé, no quería empezar con estos reportes para ella.
0: Ay, a ver, pásame.
5: Una llamada telefónica.
2: Ay, pero que si lo pepenan, agárrenlo de ahí, de donde estaba haciendo uso de sus...
1: Denle
2: y me lo cuelgan del poste más alto, por favor.
1: Oigan, ha llamado, muy buenos días.
7: Sí, buenos días.
1: Hola, ¿qué tal? Buenos días, a sus órdenes.
7: Hola, buenos días. Ya es una queja sobre AMD. Resulta que en julio me llega el recibo, que tengo una deuda de un mes. El recibo de 362, se pagaron 366 pesos. Y ahora en agosto me voy a llegar otra vez el mismo recibo, otro recibo, el de agosto, diciendo que tengo dos meses de deuda y que debo 568. ¿Por qué si en julio dicen que debo un mes y yo pago el 3 de agosto, para el día 20 me llega otra vez diciendo que debo otros dos meses? ¿Qué es lo que quieren? ¿Que nosotros paguemos a los que le están pagando, cobrando 50 pesos mensuales? O sea, ¿cómo puede ser posible que sean tan discrepantes en sus recibos? Porque yo en julio dice que tengo un mes de deuda, sí, junio y julio. Pago el 3 de agosto 366 pesos por los dos meses. Y en agosto, el día 21, dice que debo dos meses, 560 y tantos pesos. Entonces me están sacando, cobrando tantos meses, y el mismo recibo me están parando. Y se los voy a enviar ahí al WhatsApp de ustedes, porque no puede ser posible que estén cobrando meses inexistentes, porque uno tiene los recibos, tiene los pagos. Entonces no sé qué está pasando en MD, si quiere que nosotros les paguemos a los que están cobrando los 50 pesos mensuales, eso no se vale. Ahorita tengo que gastar taxi, traigo un problema de movilidad, tengo que pagar taxi para ir a pelear, porque no voy a dejar que... ¿Ahora cuánto les voy a deber para el final de agosto? ¿Tres meses? No, está muy mal ahí en MD.
0: Mire, tranquilo. Vaya el viernes en la mañana a las 8:30 con el señor Smith. Y esta problemática se la expone, y seguramente va a haber alguna solución, se lo garantizo.
7: Días, ya lo están cobrando dos meses y tengo un recibo el 3 de agosto pagado junio y julio. Ajá. Y no me vuelven a enviar otra vez, entonces no se vale ya.
0: No se vale. Por eso le digo,
1: entendemos.
0: El viernes a las 8:30, vaya ahí en la mañana.
1: Lo va a solucionar.
0: Al AMD.
7: Voy a arreglar un problema de las tranzas que están haciendo ahí con el PIB. Eso no se vale. ¿Por qué? Porque al final de cuentas yo tengo mis recibos y yo creo que vamos a explorar los medios, porque muchos vecinos aquí nos llegó igual. Todos, unos que ni siquiera debían, les llegó cadena en dos meses. Entonces yo creo que esto lo vamos a tener que hacer mediático, porque no se vale la robadera que están haciendo en todos los recibos, y a otros sí les están cobrando 50 lanas. Eso no se vale. O sea, yo voy a gastar 50 pesos nada más en ir y venir, y a otros les cobran 50 pesos por todo el mes. Además yo tengo mis recibos, entonces yo puedo exponer en todos los medios que están pagando mis recibos y que me están cobrando específicamente dos meses que no se deben. Eso no se vale. O sea, yo voy a acudir el viernes, como usted dice.
0: Sí, y dígale que va de parte de nosotros al ingeniero Smith. Ahí seguramente le va a resolver y se van a poner de acuerdo.
7: Es mucho, no nos dan agua. Sí, cuando nos dan agua nos la dan cochina y nos están cobrando meses inexistentes, porque yo tengo mis recibos, ni teniendo mis recibos, yo en lugar de ir a Lux ahorita, pagar 15 pesos y pagar mi recibo del agua, tengo que gastar 50 pesos para arreglar con Smith. O sea, tanto que cobra el Smith, más de 210 pesos mensuales, para que esté con las ineficiencias, no se vale.
1: ¿Le van a arreglar?
7: No se vale. Al final de cuentas, ¿a quién está perjudicando? A mí me va a hacer gastar más de 50 pesos para arreglar el problema que ellos están generando. Siempre salen con que es error, Entonces, también a los que les cobran...
0: Justamente por eso hay que arreglarlo, ese error hay que arreglarlo, y que esos 50 pesos que usted va a pagar ya le eviten pagar de más en el próximo recibo. La cosa es que la situación se arregle, porque, bueno, el asunto de algunos abusos por parte de la autoridad, pues es mejor arreglarlo de frente. ¿Sí? Y si nosotros le podemos acercar al señor Smith,
1: ya han solucionado así.
0: Sí, yo le garantizo que le va a resolver. Y si no nos dice,
2: gracias.
1: ¿Quién está ahí?
0: Bonito día.
1: Solucione bien.
2: Yo también quiero ir, fíjate, necesito un descuento.
4: Ando necesitando ya.
2: Ya ando necesitando un descuento. Otra vez ya me pasé con mis tres meses.
1: Ay, no.
4: Oye, nos reportan una lámpara que dice que sí prende, pero dice que está prendiendo hasta las 12 de la noche.
1: Ah, ese problema ya habían mandado.
4: Reaccionamiento de los frenos, ahí lo comparto.
1: Y hablando de lámpara, dice: buenos días, bonito inicio de semana. Insisto con mi reporte de las lámparas de la calle Héroes del 68 de la colonia Ampliación Tlatelolco, y una raspadita para la calle, por favor.
2: Ande. ¡Qué hermoso!
4: Ahorita no traemos. Sí.
1: Oye, Tomás, ¿cómo que?
2: No traemos. ¿Sí que puedo mandar mi recibo, no?
1: Mándalo, León.
0: Sí, por favor.
2: Por favor. Ay,
1: yo creo que
0: claro que sí.
2: Cuenten esos.
0: Trabajas en el demande usted, no, si ya no te resuelves tú mismo, imagínate. No,
2: esos impuestos. por taruga, la verdad, porque.
1: Ay, Leoncito, todo lo dejan.
2: Ya traigo hasta la aplicación del celular, mijo. Nunca me acuerdo.
0: Te bajaste aquí mismo.
2: Sí, me caigo regorda. Tenemos audio.
8: ¿Cómo está? Espero esté bien, usted y todos sus acompañantes.
0: Gracias.
8: Soy su fiel radioescucha, la señora Carmen de Málaga, para hacer el reporte. Que muevan sus contactos para que nos hagan el favor de venir a recarpetear el camino, lo que es del aeropuerto al CLIT, porque está pero en pésimas condiciones. A varios carros ya les han pasado muchas afectaciones por los hoyancos que hay por la carretera. Ay, de favor, mueva muy bien sus contactos para que nos hagan el favor de venir a recarpetear.
0: Ahí está. Pásamelo.
1: Lo dijo muy bien, señor.
2: Ya te lo pasé.
0: Oigan, ¿qué Muévelo. Creen? ¿Quién llegó?
4: ¿Quién llegó?
1: ¿Quién tú?
0: Pepe Lencho.
1: Pepe Lencho.
4: Pepe
0: Lencho. Nos trajo unas manzanas.
2: Qué rico, Pepe Lencho.
0: Ahí, pásale a la cabina de aquel lado, mijo, por favor. Ay.
1: Ah, caray, la
0: gracias, Pepe Lencho.
1: Pensé que andaban unas mordidas, dije.
2: Qué hermoso. Oye, yo te vuelvo a pasar, amigo mío.
1: ¿Qué pasa?
2: Dice, bueno, si es el señor del recibo del agua, qué hermoso, muchas gracias. Gracias. ¿Hay todas? No, ya, lléveselas para allá.
1: Pues que soy malabarista.
2: Sí. Muchas gracias, Pepe Lencho.
4: Ah, son caguamas, mira.
2: Hasta que ay, cállate, ya quisieras. Tú, caguamero. Dice, buenos días, el señor del recibo del agua, puede que el recibo que le llegó se le haya expedido antes de que haya hecho el pago, porque en AMD tienen fechas de expedición de recibos.
1: Exactamente.
2: Pues es que la cuestión es que vaya y...
1: ¿Te van a solucionar?
2: Pregunte directamente, créeme. Ahí.
0: Mira, si va directamente con Smith, tendrá que resolverle.
2: Y ya te estás comiendo la manzana.
0: ¿Dónde?
2: Ya te estás comiendo la manzana.
0: Oh, Simón.
2: Ay, qué hermoso.
1: La manzana
4: no se la está comiendo.
2: Oye, te mandé el poste que tiene de fuera los cables.
1: Esos cables están peligrosos.
2: A ver si nos echas la mano.
0: Ay, caramba, sí.
2: Es un mensaje que nos lo ha enviado toda la semana pasada, Nahum Serrano. Échanos la mano, amigo.
1: Llegan a pasear a un niño en un carrito y luego...
2: Y que se le atore ahí la cabeza. A ver.
0: No, no, tranquila, cálmate.
4: Sí, mueve los contactos.
0: Ya lo tiene mi querida Vero y también lo tiene mi querida Hilda. En este momento qué se amables, lo acabo de enviar.
2: Qué amable. ¿Okay?
1: Pero oye, no llores.
4: Oye, nos mandaron una foto donde ya están las cebras frente a lo que es el CBT 4. Ahorita les voy a rolar ahí la fotografía para que lo vean. Hombre, ya no, qué belleza.
2: Wow.
4: Ahí van, para que lo vean.
0: Un saludo a mi querida Arely Santos, de la Comunicación saludo. Social de la nueva área de Parques y Jardines. Dice, hola, buenos días, comentarles que esta semana continúan los trabajos en el Boulevard Francisco Villa. Todavía, ahora sí. De Mártires de Sonora hacia Avenida Cima. Desde las 7 de la mañana y hasta las 3 de la tarde. Entonces, pues agradecen la paciencia porque se va a cerrar parcialmente.
2: No más.
0: Y se va trabajando solamente un carril.
2: No voy a pasar.
0: El pegado al camellón, pues.
1: Híjole.
2: No voy a pasar por ahí hoy.
1: No, Leona, ya avisaron. Venga.
2: I'm sorry. Se van
0: por
2: a perder
0: you.
2: De mi presencia.
0: Sorry, híjole.
4: Ándale.
2: Iba a pasar por ahí, pero no voy a pasar.
0: Arely Santos.
1: Saludos, Arely.
2: Gracias, Arely.
4: Nos mandaron los recibos. Se los paso a Naume. Los recibos de la llamada de hace rato. Los tenemos en 3
0: de
4: va para allá.
0: ¿Se no fue con Smith?
2: Bueno, vámonos al corte.
1: Vámonos. ¿No se antoja un pescado, oigan?
2: No. Vamos. Ah, no, sí, cierto. Sí, cierto. Sí se nos antoja. ¿Quién nos va a antojar? ¿Quién nos va a antojar?
0: ¿Tiene que antojar? ¿Qué no sabía?
2: A mí se me antojó. ¿Saben qué se me antojó? Pero bien macizo, pariente.
1: ¿Qué,
2: unos aguachiles bien picosos.
1: Ay, qué sabroso. Así con todo su ay.
2: Onda. Acá con su pepinito. Ay, bien rebanadito, ay. Así. Pero delgadito. Ay. Y luego, así abiertitos, así ay, como que ay. En mariposa, ay. Los camarones.
1: Me gusta pelado.
2: Pues sí, pelado. Pelado y pompudo. Y luego, que le quiten todo, ¿no? Así.
1: Ay, qué rico.
2: Bien rico, así con su limoncito. Ay. Su salsa, pero verde picosa.
1: Ay.
2: Y luego unas poquitas así de pimienta. Para que le dé sabor. Ay, qué papá, sabroso, a tus hijos lloran.
1: Las tostadas y órale.
2: Ay, chiqui, una tostada embarradita de mayonesa. Qué ole, ¿cómo te caería?
1: Su aguacatito, miren, órale.
2: Pero cuéntanos, ¿dónde, amigo?
4: Pero es que miren, nada más traigo como 200 pesos. Si habrá algo,
1: como se arma para los tres.
2: Ay, mijo.
0: Estás como el peje, mijo.
2: Ay,
1: ¿cómo andamos, cómo?
0: Estás como el peje. Nomás traes 200 en la cartera.
4: Nada más, así mero. 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Entonces sí se arma.
0: Ya, ya le hiciste, mijo, hasta para una caguama.
4: Y me sobra para una caguama, padre, todavía. La caguama casi cuesta los 100 baros ya.
0: ¿No sabes vale. tanto?
4: No, bueno.
1: Pues, órale, pues, mi tema. Tomás Cruz.
4: Ahora tengo que sonar sexy, pero ochentero. Son las 8 de la mañana ya con 25 minutos. Vamos a un corte y regresamos aquí.
2: Ay, ochentero.
4: Ochentero.
2: Ochentero, baby.
4: Ochentero.
2: Y ya tenemos tiempo batallando con esto.
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0: Simón.
1: Aquí estamos, aquí estamos.
0: Oigan, pues así están las cosas. Está muy enojado el señor de AMD.
1: Es que...
0: nos mandó ya los recibos y todo de cómo está el tema.
2: Y ahí se nota, ¿eh?
0: Y yo estoy seguro que va a resolver.
1: Yo sé que sí, Naum, si le han recibido a personas...
0: Y tiene mucha razón, además, en estar enojado.
1: Ay, caray.
3: Pues sí, lo entendemos. Pues fíjate que estoy posteando unas fotografías para mi público.
2: Oye, yo también aquí voy a subir una manzana.
0: Y póngaselas, ¿eh?
2: Una fit.
3: Sí, yo también voy a subir la manzana y voy a decir, me la trajo Pepe Lecho.
1: Oye, Tomás, póntela.
0: Oye, sí, ¿eh? De veras, ¿eh?
1: Póntela en la cabeza, soy Robin Hood.
3: Si quieres, ahorita aquí traigo mis.
0: Ay, qué cosas.
3: Mis flechas, amigo. Traigo mis flechas para ver si le tiro la manzana. ¿Tú dirás?
2: Venga, como ya.
3: Y luego tengo parking. No, Dios guarde.
2: La Leona nomás buscando el momento para flecharme.
0: Pues es que ya llegaron los invitados. Ya saben, pues como en su casa. A platicar y platicar. Sí, salimos a las 3, fíjese. ¿Qué salimos?
1: Ah, es que ya llegó la visita.
0: ¿Algo más? No. Y todos los radioescuchas lo escucharon, fíjese.
2: Oye, gracias a Joselo.
1: Oye, sí. ¿Quién?
0: Ah, sí, el Pepe Lencho.
1: Míralo.
3: Muchas gracias, Pepe Lencho, te luciste.
0: Están muy buenas las manzanas.
3: Porque hoy no traía nada fit para el desayuno.
1: Seguro que no te la dan, señora.
0: Mira, está.
1: ¿No te quieres desayunar?
2: No, trae unas papitas.
3: Pues sí.
0: ¿Qué traes desayunar hoy?
3: No me alcanzó hoy el tiempo.
1: Traes un licuadito bien preparado.
3: No me alcanzó el tiempo, pero si a alguien se le están así como que, ay, tengo de más estos chilaquiles con pollo.
1: Muy caritativo y piadoso, sí, oigan.
3: Ya saben dónde traerlos.
2: Ay, no me lo voy a comer.
0: ¿No trajiste nada?
3: No.
1: Ay, no me digas sí, eso, Elena, que de verdad me duele.
3: Ay,
1: oye, hay billete.
3: Hay billullos y eso que no es quincena. Esto me gusta.
0: Por dinero no te preocupes.
1: No
0: hay.
1: Oye, no tengo para pagar mi agua.
3: ¿Vamos a pedir fiado entonces?
0: No, mija. Tenemos el cartoncito de Marlboro para ir a la tienda.
3: ¡Ay, qué hermoso! De los Rally.
1: Me acuerdo de mi papá. ¿Se acuerdan?
0: Oiga, saludo esta mañana, le agradezco. Pues ya escucharon ustedes más o menos. Está con nosotros, saludo con mucho gusto al presidente de la Cámara Nacional de Comercio, Capítulo Durango, Sergio Sánchez. ¿Cómo está?
4: Muy bien, gracias.
0: Bienvenido.
4: Gracias por abrirme las puertas secretarias.
0: ¿Ya había venido? No, ¿eh?
4: ¿No me has invitado?
0: No, pues es que tenemos una producción que no sé qué hace. De vez en cuando ahí nos resuelve. Pero hoy nos hizo favor.
1: Acerca del micrófono, la unforma.
0: ¿Bien? Escucho un poquito. Pues aquí, mire, es lunes. Pues ahí avanzando la semana. No, bien, bien, bien. Pues, sí. Bueno, Raúl, ¿cómo estás?
4: Bien, bien.
0: Raúl Terán. Están con nosotros hoy porque hay un tema importante que vamos a tratar, que tiene que ver con una ponencia, por decirlo de alguna manera. ¿Sí es una ponencia?
3: ¿Sí? Una conferencia.
0: Una noche para el arte de negociar.
1: ¡Órale!
0: ¿De qué se trata, Sergio?
4: Es una conferencia que...
3: Acércale el micro,
1: sí, por si escucha lejos.
4: Organizado desde la cámara.
1: ¡Ándale!
4: Sobre algunos detalles y algunas estructuras y estrategias que hay de negociación. Digo, es padre Marco Chamaría, es cónsul de Israel.
3: Wow.
4: Es una persona que está preparada y está especializada justo en alta negociación. Es catedrático de algunas universidades sobresalientes en cuestiones de emprendimiento y de negocios, como es el IPADE, como es la Universidad Panamericana. Pero bueno, la intención es invitar a la mayoría de la gente que aproveche que tenemos la oportunidad de tener una persona como él, con su preparación, con toda su capacidad, pues para poder obtener algo de la información que él nos pueda dar, que realmente es muy valiosa y que para todos, en todos los rubros, la parte de la negociación es importante.
3: Yo tengo una pregunta.
0: Perdón, sí.
1: Venga,
3: yo quiero preguntarle por qué Canaco decide traer precisamente una conferencia sobre negociación en este momento. O sea, ¿cómo es que pensaron? Yo creo que los durangueses necesitan negociar.
4: Fíjate que va la respuesta. Cuando yo llego a la cámara me doy cuenta de que muchos de la información y de los cursos y capacitaciones que nosotros tenemos va dirigida hacia colaboradores y si no a un tema que vaya dirigido más a nosotros como como empresarios, como negociantes, como comerciantes, a que nos vaya dando más herramientas en las cuales fortalecer pues una de las principales funciones que hacemos en nuestro día a día, ¿no? Y por eso voy dirigido hacia estos temas de negociación, un tema más gerencial, más del dueño de la empresa, más del dueño de la pyme. Que bueno, pues recordemos que la parte de las pymes en Durango es casi el 80% del empleo formal. Entonces es algo que debemos de fortalecer y darnos herramientas a todos para poder crecer y creernos que podemos tener herramientas para poder fortalecernos como empresarios.
3: Porque generalmente lo que pensamos a la hora de negociar es en esta parte de la compra-venta. Pero ciertamente creo que ustedes le están buscando un enfoque distinto, a pesar de que vaya con esas miras, en esta parte donde hablas del... de los dueños de las empresas que se animen quizá a esta negociación a grandes escalas.
4: Sí, y fíjate que no tanto a grandes escalas, es más bien dirigido cada quien a su medio y a su nivel, simplemente buscando herramientas que puedan fortalecernos como comerciantes, ¿no? Y realmente, o sea, en Durango son más de 90,000 unidades económicas. Créelo, que de verdad es sorprendente cuando te das cuenta la cantidad de negocios, y que es una herramienta que hasta la persona que tiene la miscelánea se da cuenta. Lo que busca este tipo de herramientas no es una negociación tipo un regateo, vas más por unas experiencias, por tener, ahora sí que fortalecer realmente una relación duradera en el cual se puedan mantener. Creo que la principal negociación que podemos tener es hacer una relación duradera con proveedores o con nuestros clientes, y nosotros también con gente que podemos proveer también nuestros productos, y esa es una parte importante que es la que queremos fortalecer.
0: Hoy más importante el tema, y viene a relucir la necesidad de este tipo de charlas, porque el apoyo, por decirlo de alguna manera, que se ha tenido de parte del gobierno federal hacia los empresarios ha ido cada vez a menos. El emprendedor ya no tiene apoyos, quienes desean arrancar con un negocio ya no hay apoyos. Entonces, este tipo de pláticas, si ya te vas a echar el tiro de emprender, pues mucho te ha de ayudar, ¿no?
4: Sí, claro, y aparte, bueno, fíjate que tienes razón. Muchos de los apoyos que había de fondos por parte del gobierno federal ya desaparecieron.
0: Sí, sí.
4: Así como el fondo que ha habido para la investigación, fondos que ha habido más a educación, más que vaya dirigido a ciertos de posgrados, que es justo para lo que va dirigido el tema. Y bueno, nosotros pues tratamos de traer a una persona que tenga el conocimiento y dejarlo a costos accesibles, ¿no? O sea, 350 pesos la plática, realmente hora y media, dos horas, es una plática, digo, 300 pesos, no es tan excelente, grande, pero pues es importante que podemos dejar alguna herramienta y dejarle sembrado a cada uno de las personas, o los que tratan de emprender, o los que ya tienen sus negocios, pues qué es lo que realmente la negociación y qué tanto les puede servir esta herramienta en el desarrollo de su...
0: ¿Cuándo y dónde? Marcos Chemaría.
4: Marcos Chemaría. Viene siendo este miércoles en el Hotel Gobernador.
0: Muy bien.
3: Oigan, si está este cupo limitado a 300 personas, ahorita los que nos están escuchando todavía tienen tiempo de asistir. ¿Cómo pueden inscribirse? ¿Cómo es que puedo llegar y decir, hey, yo quiero ir a la conferencia?
0: Pues, ¿dónde consigo mis pases?
3: Exacto, ¿dónde los conseguimos o dónde tenemos que hablar?
4: Y bueno, los pases están a la venta ahí mismo en Canaco, en las oficinas de la Cámara de Comercio, Servicios y Turismo de Durango. Ahí pueden llegar, ahí están en accesibles. Pueden acercar a nuestras redes de Canaco Durango y ahí mismo preguntar y dar información. Nosotros vamos a tener ventas tanto ahí mismo en las oficinas como en el mismo lugar, si todavía nos quedan. De verdad, sí hemos tenido muy buena aceptación. Junto con esta conferencia hemos armado unos cursos que, para sorpresa de muchos, pues están casi llenos. Tenemos uno o dos lugares ya para cada uno. Pero bueno, o sea, en la conferencia está abierta, todavía hay suficientes lugares. Por eso nos damos a la idea de abrir la conferencia, porque nos damos cuenta que los cursos que abrimos con él se agotan, quedan muy pocos lugares. Entonces pues estamos abriendo también para que esté abierta a más personas, a más gente, no con la misma de un curso, pero sí un poquito más accesible.
0: Bueno, a ver, Raúl Terán, ya vimos cómo podemos acceder a este evento importantísimo y además creo yo necesarios y en esta expectativa de cómo estamos en Durango, pues nos va a ayudar muchísimo. ¿Traen ustedes algún apoyo? traen ustedes?
5: Mira, pues primeramente agradecerte estar aquí en Casa Radiorama. Uh-huh. Agradecer a la Leona, la famosa Leona, Tomás.
0: A la famosa Leona.
3: Aquí ando. Oye, antes daba yo cursos en Canaco. A ver si me invitan otra vez.
5: Estamos tomando la vicepresidencia de turismo en Canaco. Y yo creo que ahorita el negociar es una parte muy importante. Porque yo creo que se va a ir un poquito fuera del lugar, pero yo creo que hasta en la casa negociamos. Entonces hay que aprender a negociar, a negociar y aprender. Creo que ahorita los empresarios tenemos que tener una amplia capacitación en diferentes rubros y más en lo que andamos, que es en el tema del comercio. Creo que también Marcos Chamaray pues es un economista de primer nivel, con una experiencia más de 40 años, articulista en más de 12 periódicos nacionales. Y ahorita pues este tipo de cursos es sobre todo para fortalecer el emprendimiento, como lo mencionabas, de muchos apoyos que se retiraron a nivel nacional, pero sobre todo también de seguir fomentando el comercio. Yo creo que los duranguenses nos tenemos que preparar en ese rubro y darles mejor servicio a nuestros clientes y sobre todo con calidad. Ahorita nosotros, con autorización del presidente, vamos a dar 6 cortesías para, para que nos hagan el favor de acompañarnos en esta conferencia que es de primer nivel. Sí, decirlo, no es la primer conferencia que se va a traer. Yo creo que Canaco está muy comprometido con el comercio de Durango y trabajar muy de la mano también con el gobierno estatal y municipal, pero sobre todo concientizar el crecimiento del comercio. Y eso solamente es fomentando la capacitación,
0: claro,
5: y fomentando también de cómo hacer las cosas mejor. Entonces ahorita vamos a dar 6.
0: Pues entonces que se comuniquen contigo, Leona.
1: Va que va.
3: Claro, con gusto. 618-800-9810. ¿Usted quiere ir? En este mismo instante mande su nombre completo, pero completo, por favor, nombre completo, y pónganme ahí Canaco. Las 6 primeras personas se les va a dar esta oportunidad.
0: Ay, ándale,
3: súper oportunidad, aprovéchela.
2: Me gusta para los de ventas.
1: Ándale, va.
3: Claro.
2: Muy buena, muy buena.
0: ¿A quién más te gusta, mijo?
2: Pues para mí también.
3: Para mí también, oye.
1: Pues es que es empresario, dice.
3: Mira, ya están, ya llegaron corazones, andan, oye, en todo.
0: Ernesto Valles, nuestro productor general de este programa, nos ayuda ahí con ese asunto, ¿no? Sergio, muchas gracias. ¿Algo más que quieras agregar?
4: Yo, más que nada, pues agradecerte, ¿no? Agradecerle a todo el equipo de Radiorama, y a la Leona, que ya escuché, por el espacio que nos dan para convivir y venirles a platicar sobre lo que estamos desarrollando y lo que queremos hacer de la Cámara. Y también, bueno, pues invitar a todos los que nos escuchen que se acerquen a la Cámara. Tenemos una cantidad.

0: Una.
1: ¡Órale! ¡Claro!
2: Aquí tienes a tu secretaria.
1: Aquí tienes a tu secretaria, amigo.
0: Pues entonces véngase, cálmate.
1: ¡Oye, no! ¡No seas grosero!
2: ¡Oye!
1: ¡Tenemos invitados, amigo!
2: ¡Me la van a desplumar!
3: La secretaria y el jefe.
1: Ya sé, oye.
0: Venga, mija, le voy a dictar.
1: ¡Ay! No contarás con tanta suerte, bebé.
0: ¿Vamos al corte o qué?
1: ¡Vámonos al corte!
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1: 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Y es que les digo algo, yo estoy esperando el pastel.
2: ¡Ah, qué caray!
3: Mucha mañanita y todo.
1: Sí, mucha mañanita y no veo claro, ¿eh? 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
1: 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Si mencionas que escuchaste esto en el Demande Usted, te vas a llevar un descuento por aniversario. 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Vámonos al corte.
2: A ver, mi Tomás.
3: Ponme el Titanic o algo así. Ah, no. ¿Y ahora por qué, oye?
2: Te vi cara de...
3: De que traigo ganas como que de andar brinque y brinque, ¿verdad? Oiga, son las 8 de la mañana ya con 46 minutos. Estamos aquí en Le Mando a Usted. Manda su mensaje. Aquí los estamos esperando. Regresamos.
1: ¡Yupi!
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2: Bueno, ¿qué? Ya casi nos vamos.
3: Ya casi nos vamos, pero cerramos.
2: Ándeles, pásenme los reportes que tengan.
3: Oye, ay, venga, Leoncita. No, no, las mujeres primero. Yo soy un caballero antes.
2: Ay, caramba.
4: Buenos días, León. A ver si voltean a ver los de vialidad.
3: Ándale.
4: A los Citadel 450, porque no respetan los parqueaderos.
5: ¡Órale, ya!
4: De discapacitados. Y los guardias no dicen nada.
3: Si no te falta, le voy a hablar a un guardia de aquí.
4: Oye,
3: para
4: ya
3: que
4: nos
3: mueva.
4: Habían reportado eso, ¿eh? Ya han sido varias ocasiones donde dicen que las personas, pues, se estacionan en área de discapacitados y nadie les dice nada.
2: Y nadie dice nada.
3: Dice por acá, buenos días, en relación a un bache en el Real Victoria que se reportó, ¿qué creen? Ya lo taparon, me manda así, manita de
2: buena
3: corazón.
2: Onda.
3: Muchas gracias, pero aprovechando, se pudiera orientar a donde pueda acudir, o donde pudieran hacerme llegar este reporte. Mi vecina tiene dos perros que ladran desde las 9 de la mañana a las 12 del mediodía.
4: Hermoso.
3: El cuarto
2: así
3: de
2: como
3: mí.
2: Si fuera el despertador.
3: Ándale, algo así, mira, en vez de gallos, perros. Dice, el cuarto de mi hijo tiene ventana a su casa y mejor prefiere dormir en nuestro cuarto, o sea, el suyo. Tengo evidencias del video en donde los perros están ladrando toda la noche. Es el fraccionamiento Ancira, calle Los Nogales 107. Mi nombre es Pamela Burgos. Muchas gracias, bonito programa.
4: Pamela Burgos.
6: Pamela.
4: Mira.
6: Oye, aguas. Oye, nos piden una limpieza en los parques del fraccionamiento Alamedas MT por la Leoni. Ahí nos mandan toda la información. Ahí lo rolamos.
3: Yo pensé que por la Leona dije.
4: Buen día. Buen día, Leona. No sé para qué tanto cierre de Francisco Villa. Ya llevan más de 2 semanas rascándole al pasto y levantando polvo. Me gusta mucho los mensajes.
3: A lo mejor no tiene pilo la abrazadora.
4: ¿Sabrán algo de las pensiones de discapacidad, Naum Serrano?
3: Ahí viene.
2: Estamos en lo mismo, mija.
4: De 30 a 64 años. ¿Será que nuestro...?
2: En corto ya estarían poniéndose de acuerdo el gobierno federal y el estatal para entrarle con lo que les corresponde a ambos para el tema de las becas. Pero...
6: pero no estamos listos para
4: entonces eso. Entonces, ¿en qué nos quedamos en eso? ¿En que no? Todavía no, ¿verdad?
2: En que todavía no.
6: Espérese, mejor ahí.
4: Dice, Leona, puras aguas negras.
3: Ay, ¿dónde?
4: Solicitamos una arreglada en la legisladores.
3: Uy.
4: Hijo de su madre. Y decíamos que la legisladores es toda la legisladora.
3: Hay
4: no,
3: que legislar,
4: no
3: hay calles, hay que legislar eso.
4: Sí.
2: Toda la legisladora.
6: No tiene calles. Dice, a mí también me llegó el recibo con meses de adeudo. Oigan, que no tengo. Qué robadera, dice, porque tengo que perder mi tiempo, dice, y su dinero para trasladarse y para arreglar sus tranzas.
3: Será un chisme, pero dijeron que tanto agua como CFE o luz eléctrica llegaron aumentados.
6: La CFE, sí, también.
4: Yo tengo que ir a ver eso. Échenme la mano. Capaz que no debo tanto.
2: No sé. Dice la marcha a la autoridad.
6: Me timaron, dice la Leona.
4: Me timaron. Se me hace que yo necesito ver ese. Ahorita voy, vea, también te voy a pedir el recibo.
5: Oye, vamos a tomar las instalaciones de ese medio. Vayan, son puros cajeros.
4: No, el mío es de AMD. El de CFE sí lo he pagado.
2: No te preocupes, sí ya, tranquilo, no estén localizando nada.
4: Me da miedo. Dice, buenos días, Leona. Sente, disculpen, tengo un detalle. Con un vecino que le gusta quemarle mucho las patitas al diablo. Ahí en la banqueta. Y el detalle es que mis niños, pues ahí juegan. Y a él no le importa, ¿Qué se puede hacer, Naum Serrano?
3: ¿Y la niña está?
2: No, pues lo vamos a enviar a la seguridad pública. Mándamelo y se lo mando a mi querido Chuy Rivera para que se eche la vuelta.
4: Pero que nos dé
2: y lo lleven a quemar las patas del diablo.
3: Oye, Tomás, vamos a poner como niños felices. Está bien feliz, está bien feliz.
5: Compartan.
2: Dice mi querida Vero Castro que les manda saludos.
3: Vero, saludos.
2: Y ya está canalizando todos los reportes que le estamos enviando y le agradecemos mucho. Me queda Verito Castro, la directora de comunicación en el área de la dirección de atención ciudadana del municipio de la capital.
6: Oiga, dice, buenos días, para reportar si pudieran mandar la camionetita que recoge chatarra. Dice, acá hay Lázaro Cárdenas, 704, de la colonia J. Guadalupe Rodríguez, con la señora Eva de Santiago. Dice, el teléfono, nos manda sus teléfonos para no sé qué tiene.
3: Si tiene fierro viejo, se lo compramos.
2: Se lo compramos.
3: Si tiene el fierro viejo, se lo compramos.
4: ¡Ay, qué hermoso! ¡Qué hermoso!
6: Fácil.
3: El refri, todo lo que no le sirva aquí, se lo compramos.
4: Ay, bueno. Chihuahua, no tienen vergüenza ustedes.
6: ¿Qué va haciendo el centenario arriba de la camioneta?
3: Ahí te está diciendo, compro todo tipo de fierro. No.
4: ¡Buenos días! Se la reportaron tus... tus baches. Ah, caray. ¿De cuáles estamos hablando?
3: Es un programa.
6: Tus hoyolones.
4: Uno está sobre Pino Suárez, entre Victoria y Madero. No sé si sea fuga, pero ayer tenía agua y caía ahí en la tarde-noche. Y otro está sobre Pino Suárez, pasando la calle de Antonio Norman Fuentes. Hijo de su madre, bueno.
2: Hijo de su madre.
3: Oiga, yo te lo mando. Aquí no estoy de acuerdo con el buen Adán.
6: A ver, hola.
3: Dice, buenos días, los de los adeudos de los recibos es para no acreditar como cumplidor en el sorteo. Yo sí quiero participar.
2: Ah, no manches.
4: Ah, ya no acredité, no importa. No importa, la verdad. No importa. Es mi único comentario.
6: Nunca
4: amigos.
6: Me saco nada.
4: Nunca trabajo. Me saco nada. Tengo re mala suerte. Ni en la empresa cuando nos van a dar los regalos.
6: Ni en la posada.
4: Ni en la posada me he sacado nada.
3: Te llevaste la plancha del pelo.
2: La plancha, ¿no?
4: Ah, sí, ¿verdad?
6: Sí, no, pues, pero ya salgo.
3: Es un valor, ¿no?
4: Oigan, déjenme decirles que un año me gané un refri.
3: No, sí me acuerdo que ese día
4: un año, dije yo, ¿qué pasó? ¿Traigo como la suerte torcida?
3: Oye, lo hubieran visto ese día, ¿eh? Hombre.
4: ¿Qué? ¿Qué? Eres mi buena suerte.
3: No les miento, pero cuando pasó por el premio, hasta le pusieron reggaetón, hombre, se soltó, dije, ¿qué onda?
4: Es que yo nunca había experimentado, exactamente, nunca había experimentado tener yo la suerte. Pero yo sé que yo soy la suerte de muchos.
3: Ay, yo me acuerdo que hoy no gané. No ganó, mijo, pero a ver, que gane una lavadora en...
4: No estés levantando falsos.
6: Oye, saludos a José de la Peña, que siempre se ganaba la pantalla.
3: ¿Qué onda, amigo?
4: Fíjate nomás. Dice Juan E. García, esquina con calle Urrea, bache feo, causa de accidentes.
3: Al rato hablamos, amigo.
4: ¿Cómo eres grosero tú también, ¿eh? Dice, aquí en la calle del RAN, no sé dónde sea eso.
2: Hay que... Registro Agrario Nacional.
4: Ah, ok. Es que como está en minúsculas...
3: Oye, dice, danos pues... una lista de las abreviaturas de...
4: Dice, bueno, aquí en la calle del RAN... Hay que reportarles que aparte en ese lugar de estacionamiento, ¿qué tal? Hijo en la de... calle Ana Leiva, antes de 20 de noviembre, están los conos,
3: no, no.
4: Amigos.
3: Ay, no, sí, para que quítelos.
4: Están los conitos. ¿Quién puede ir a pepenarme el de los conos?
3: No sé, yo sí los quitaré y diría, y una vez más, hacemos valer la calle.
4: Ay, sí se me antoja a veces andar haciendo eso, pero como que mi pata no me da. Mi pata no me da para tanto. Pero sí es, Leona, oye, hay un problemón aquí en Circuito Interior y Calle Colima en el semáforo. Ya que se pone en verde, dos direcciones, dos carriles. A ver si pudieran arreglar porque ya me di un lleguecillo a causa de eso. Nos rayamos el disco, ¿sí? Yo y el otro conductor. No. Pero después estuvimos observando eso de que, pues, si dos luces verdes están al mismo tiempo, pues va a haber un problema.
3: ¿Qué onda? ¿Quedamos a mano?
4: Gracias.
3: Raspadita, raspadita.
4: Pinche a mano. Vieja guapa. ¡Ay!
2: ¡Chilina!
3: ¡Ay! Lo que se ve no se juzga.
6: ¡Oféndame!
4: ¡Oféndame, desgraciado! Oye, es que sí le gustan uno esas ofensillas, ¿verdad?
3: Sí. ¿Cómo no? Son así como que llegan, como que...
6: No, no. Como las de la Arely, muy viejo rancio.
4: No, no es el rancio, la verdad. Estos, che vieja guapa. Ay, mamá.
2: Ay, güey.
6: Oye, acá dicen que Nahum mueva sus influencias.
3: A ver, venga.
6: Dice, para dar una raspadita en calle Antiguo Camino a la Loma, por favor y gracias.
3: Ay.
2: Pásamelo, pero bien. Pues es que... Camino a la Loma.
4: Qué rico.
2: Mándame, pues.
6: Y el de Málaga también, oigan, ya ve que lo...
3: Oye, me dice Paulina...
4: Ya vámonos.
3: Me dice Paulina que si todavía hay algún de los cortesías que dieron para los de la Canacu.
4: Clara de Hueva. ¿Sí?
3: Ah, okay.
4: Una, dos, tres, cuatro, nomás nos queda uno. Que nos pase apenas. El nombre, por favor.
3: Okay, nombre.
4: Nombre completo.
3: El completo, Paulina.
4: Oiga, nada más alguien que me diga si van a pasar aquí por las cortesías o tienen que ir a
2: Canacu. ¡Valles!
6: Ah, sí, sí. Ah,
2: ¡Ernesto!
3: De veras. El señor de comercialización, a ver...
2: No, pues
4: no, gracias, señor de comercialización.
2: Aquí, Avenida Cima, mija, a partir de las 10.
4: ¿Sí?
2: Sí.
4: Ok.
6: Antes de
4: a partir
6: carnitas.
4: De las 10, aquí en Avenida Cima puede pasar usted por su cortesía. Yeah. Con su INE, por favor.
3: Es importante.
4: Y ya les mandé el mensajito acá a los que llegaron, Samuel Ortega Villalobos, por lo pronto, ¿verdad? Jesús Díez Flores y Gerardo Acosta y por acá.
3: Acá, ahorita te lo pasé. Ya les dije que me pasaba todo el nombre.
6: Oye, oye, Leona, pasó? Diles como una vez me dijo un amigo, aquí donde parece un terreno baldío. Y la... Le digo, sí.
3: Oye, cámate.
4: No es bien, métete, vas a ver la civilización. Vas a ver la civilización completa hasta que te metas.
3: No entiendo por qué no viene a ver.
6: Y yo, cállate, es un parque temático.
4: Es un parque temático.
2: Ahí va, ahí te mando Ernesto, mija.
4: Para que te oriente. Nada más queremos saber si pasan aquí por el paseo de Canaco o allá en Canaco.
3: Pero si a la nave.
4: ¿Aquí? ¿A partir de qué hora? ¿Ya? Sí, señor Valles. Así me gustan, hombres que resuelven.
3: ¡Hala!
4: Con todo respeto.
2: O sin respeto también, pero que resuelvan.
4: ¿Qué? Sí, con INE. Muy bien.
3: Con INE.
4: Sí, señor Valles, no soy tan tontita.
3: No te preocupes,
4: sí, desea esto. Ya no soy nueva.
3: Ya van a empezar a pedir INE, pasaporte.
4: No, ya, necesitamos pedir hasta la carta de defunción.
2: Pero bueno. ¡Vamos, muchachos!
6: ¡Vámonos!
2: ¡Vamos! ¡Siempre gracias!
3: Gracias, Nahum. Nos escuchamos el día de mañana. Quédese con la buena programación a nombre de la hermosilla que ahorita se encuentra vacaciones. Quédese en @FMTConecta.
6: ¡Chacal! Se quedan con Johnny Medina a través de Vida Romántica 104.5.
4: Yeah. Leona. Aquí en Poderosa 98.1. Ya sabe, lectura del tarot en un ratito con el Charlie para que no se pueda perder el para el destino.
3: Ándale, le para.
2: Armando, gracias.
7: Querida
2: Chelly, muchas gracias.
4: Gracias.
2: A todos, gracias. A nombre de los que hacen posible este espacio de reportes y de atención ciudadana, todos bajo la dirección general del licenciado Joel Zambrano Luján, les deseamos que tenga un excelente, excelente inicio de semana. ¡Feliz lunes!
3: ¡Felices!
2: ¡Felices todos!
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1: Estamos comenzando esta mañana, qué gusto saludarte, 9:10 a.m. y vamos comenzando abriendo micrófono a través de Siempre en tu Vida, ya lo sabes, a través de la frecuencia del amor, Vida Romántica 104.5. Ya se encontró mi querida Chely Soto, te da los buenos días y por supuesto abriendo ese micrófono detrás de aquí de este micrófono está tu amigo Johnny Medina, te mandamos ese guiño, ese abrazo, ese apapacho. Quédate con nosotros, vamos comenzando semana, ya casi vamos cerrando agosto, un mes que se fue volando, pero quédate con nosotros, tenemos un gran programa el día de hoy, y por supuesto ya me puedes estar mandando tu WhatsApp a través del 618-302-1045 y por supuesto también a través de nuestra línea directa 340-1645. Así que el día de hoy vamos comenzando con el despertador de esta mañana y nos vamos con una canción de Celia Cruz, este es un gran homenaje, Ríe y Llora, este es el último sencillo y es el último éxito, es la canción final grabada por Celia Cruz, escrita por Sergio George y Fernando Osorio, donde forma parte del álbum póstumo Regalo del Alma. Esta canción fue del año 2003 y se convirtió en el himno de resiliencia y la alegría a la adversidad. Así que, ¿qué les parece si comenzamos? Esto es Siempre en tu Vida.

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1: Ya estamos de regreso y nos vamos el día de hoy con un viaje de cultura. Nos vamos a la cultura de Tlaxcala. Esta es una mezcla de herencia prehispánica y tradiciones españoles. Se destaca por sus coloridas danzas de huaces en este carnaval, el arte efímero de las alfombras de aserrín en zonas arqueológicas como Tlacatla y una cocina tradicional única basada en el maíz, en el maguey y productos de campo. Dentro de eso nos vamos con sus fiestas y tradiciones. El carnaval de Tlaxcala celebrado antes del miércoles de ceniza y se destacan por grupos de huehues con máscaras de madera, trajes de catrines y la danza de los charros. Dentro de eso también existe la noche que nadie duerme. En Huamantla las calles se cubren de hermosos tapetes de aserrín y flores para recibir a la Virgen de la Caridad en agosto. Así como también su festividad más popular es Día de Muertos, un sincretismo religioso muy respetado en comunidades nahuas y otomíes. Pero también nos vamos con esa parte del arte, las expresiones, donde sus murales prehispánicos son muy coloridos, murales de Tlaxcala donde muestran batallas e ideologías mesoamericanas, así como la música tradicional, uso de instrumentos de origen popular e indígenas como flauta, chirimeas y salteríos. Dentro de eso, las artesanías más famosas por el pepenado en textiles de Cotla, el barro bruñido de Tonalá, así como también la talla de madera para las máscaras. Sin duda alguna, este viaje es algo que no podemos perder en nuestras tradiciones. Así que eso fue Más Cultura, Más Vida. Nos vamos con más y regresamos.

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Ya estamos de regreso, continuamos con más en esta mañana, son las 9 de la mañana con 39 minutos. Y déjame decirte que comenzamos el registro para los cumpleañeros de esta semana. 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Nos vamos con más música y ahorita regresamos.

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1: Ya estamos de regreso y continuamos con más el día de hoy en el Rincón Romántico. Nos vamos con una gran balada. Llega Yo Nací Para Amarte. Esa es una famosa balada del pop latino y bolero interpretado por el artista mexicano Alejandro Fernández. Dentro de esta balada, lanzada en el año de 1998, en un 18 de mayo, el tema fue escrito por Quique Santander y forma parte de su exitoso sexto álbum de estudio, Me Estoy Enamorando. La letra expresa un amor libre de condiciones y muy profundo. Habla de perdonar errores del pasado y de un sentimiento que no frena para nada. Así que el cantante dice que su cariño es real y va más allá de todo corazón. Nos vamos con más música. Esto es El Rincón Romántico.
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1: Ya estamos de regreso, más música cerca de ti, 10 de la mañana con 13 minutos. 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
1: Ya estamos de regreso, son las 10 de la mañana con 20 minutos. Igual síguenos a través de todas nuestras plataformas. 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Vienen promociones nuevas, así que también esperen de los cambios que se vienen de infusión de Vida Romántica 104.5. Ya lo sabes, yo sigo recibiendo tus mensajes a través del WhatsApp 302-1045, y por supuesto también, si te gustaría comunicarte conmigo en línea directa, 340-1645. Si estás desayunando, muy buen provecho. Yo sé que nos sintonizas desde tu automóvil, desde el trabajo, desde cualquier lugar donde estés, pues con toda la actitud, con toda la energía, y que sea un gran lunes para ti. Quédate con nosotros, nos vamos con la música y ahorita regresamos.

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1: Ya estamos de regreso y déjenme decirles que el día de hoy en Bienestar en Acción nos sabemos estas rutinas prácticas que tenemos que hacer para este regreso a clases. Sabemos que ya es el momento de regresar a clases y a veces dormir nos cuesta mucho o simple y sencillamente el despertarnos. Bueno, pues estas rutinas prácticas te van a ayudar muchísimo al poder tener una forma del poder tener esa energía durante el día. La primera es dormir temprano. Ahora sí, ajusta la hora de descanso días antes de que, pues, estos alumnos, tus pequeños, tus hijos, más con los de prepa, que les cuesta más levantarse temprano. Lo que tienes que hacer sí es poner actividades como de límites con ellos, incluso tú como papás también, de decir, ahora sí me tengo que dormir temprano porque mañana tengo que madrugar o demás. También, otra rutina que te puede funcionar es preparar todo un día antes. No dejes todo para el mismo día. Me ha pasado, no vamos a decir nombres, que mamás de ciertos niños hacen las tareas en las mañanas porque el niño le dio flojera en la noche, porque se le olvidó decir. Así que preparen todo antes de las tareas, después de que salen de las escuelas, checar todo por la noche, por si llega a faltar algo. Así que no puede faltar todo en una buena mochila bien acomodado. Espacio de estudio. Ahora sí, también crear un espacio cómodo en tu casa para que tus hijos puedan estudiar, que sea seguro y sin ruido, para que ahora sí puedan hacer las tareas de una manera más eficiente. Aplica esas rutinas en ese regreso a clases y me cuentas cómo te fue. Nos vamos con más y ahorita regresamos.

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1: Ya estamos de regreso, oigan, continuamos con más 10 de la mañana con 40 minutos. Finanzas sanas para todos, tú que tienes un negocio, que nos sintonizas desde donde quiera que estés y sobre todo que también estás ahí. El día de hoy ya nos acompaña el especialista en desarrollo de negocios, nuestro buen amigo José Marcos García Navares. ¿Cómo estás? Bienvenido. ¿Qué tema nos es el día de hoy? Importante saberlo, pero sobre todo aplicarlo.
2: Estamos extraordinarios, gracias a Dios, Johnny, y de nuevo gracias por la invitación. Ya que vimos la metodología de modelo de negocio y vimos el presupuesto de inversión, ahora vamos a hablar sobre los permisos que necesitamos para arrancar el modelo de negocio.
1: Así es, ya lo saben. ¿Cuáles son las primeras acciones que tenemos que hacer? Ojo, es importante saber detectarlo justo a tiempo, pero también cómo podemos ir analizando esos panoramas de los permisos.
2: Bueno, primeramente, ya que vamos a arrancar el modelo de negocio, tenemos que visualizar si lo vamos a tener de manera física o virtual. Si lo vamos a tener de manera física, tenemos que ir a las, como quien dice, las secretarías de desarrollo económico o donde esté el municipio para ver qué permisos necesitamos. Por decir, por lo general se saca una licencia de actividades. Si vamos a vender algún producto alimentario o vamos a brindar un servicio relacionado con la salud, tenemos que solicitar tramitar los permisos adecuados entre la COFRISET, la Secretaría de Salud. También, si vamos a tener con un local, tenemos que solicitar alguna visita y la autorización de lo que viene siendo Protección Civil.
1: Claro.
2: Y también, obviamente, dependiendo del tipo de giro de negocio que vamos a tener, se nos van a pedir más o menos requerimientos, ¿verdad? No es lo mismo pedir, por decir, la autorización para poner una taquería que poner una tienda de venta de accesorios de celular. Por decir, en todo lo que es alimentos, pues tenemos que fumigar, tenemos que tener un control alimenticio. En ocasiones hasta se piden ciertos estudios a lo que viene siendo
1: a los empleados,
2: personal, etcétera, etcétera. Y también, aparte de los permisos que tenemos que cumplir de manera, pues ahora sí, en la ciudad, en el municipio en donde nos encontremos, en el estado, también hay que considerar el alta de Hacienda. El alta de Hacienda la vamos a hacer ya cuando vayamos a iniciar operaciones, ya cuando vayamos a arrancar. Si simplemente estamos haciendo pruebas piloto, no es necesario darnos de alta en Hacienda, pero si ya vamos a arrancar, vamos a tener un local, sí tenemos que hacer esa alta en Hacienda. Ya que realizamos nuestra alta en Hacienda, también tenemos que tramitar ahora sí una cuenta bancaria, que sea la cuenta fiscal, donde ahí se depositen los ingresos al negocio y de esa misma cuenta salga el dinero para pagar los gastos, ¿verdad? Porque en ocasiones confundimos la cuenta del negocio con la cuenta personal y se hace una mezcla. Y de ahí vienen los detalles fiscales, ¿verdad? Ante Hacienda, porque Hacienda dice, oye, es que tú como persona...
1: Y te detecta todo eso, ajá, en tu cuenta. Es importante saberlo, ¿no? Muchas de las veces el tener este régimen regulatorio para tu negocio te va a ayudar a crecer en diferentes herramientas. Pero, justo como ahorita lo mencionabas tú, muchas de las veces abren los negocios, tienen la apertura, pero sin los permisos. Entonces, ya hasta que llegan, checan los inspectores, clausuran el lugar y ahí es cuando tienes que pagar todavía una multa de miles de pesos, que no es nada económica, pero realmente si nos ponemos a pensar la parte de todos los pro y todos los contra, pues es mejor que antes de abrir el negocio estés con esos procesos, tanto para el área de alimentos, que son los que más se pide, esos cuidados, esos protocolos, esos permisos, para que tú lo puedas hacer de una manera más factible. ¿Cuáles serían esas recomendaciones?
2: La recomendación es, ya que diseñaste el presupuesto, ya que tienes el plan de negocio, antes de arrancar hay que visitar, ahora sí, las áreas donde vamos a solicitar los permisos de cada ciudad. Puede ser Secretaría de Desarrollo Económico o donde se haga la recaudación de rentas.
1: Claro.
2: Y hay que asegurarnos que nuestra actividad puede operar o no, porque en ocasiones podemos tener todo, pero por X o por Y en la ciudad no está autorizada esa actividad y no vamos a poder arrancar. Ha tocado clientes que van a la firma que les pasa eso, de que ya hicieron la inversión, ya dejaron el local muy instagrameable, tiene todas las medidas, pero la actividad no opera, ¿verdad? Entonces hay que asegurarnos primero, antes de abrir, a ver, ¿qué permisos necesito? Si puedo cumplir con esos requerimientos y ya ir pensando en el alta en Hacienda, en el alta bancaria, pero siempre y cuando vayamos a iniciar operaciones. Acuérdense que ya que tenemos el modelo de negocio y el presupuesto de inversión, primero tenemos que hacer una validación y para las pruebas no necesitamos darnos de alta. Porque también pasa de que te das de alta, ves que el negocio no funciona y te quedas activo. Y no presentas declaraciones y también te multan. O sea, te van a multar por no presentar declaraciones, pero también te multan si no te das de baja. O sea, haz de cuenta, bueno, si ya no vas a tener operaciones, pues es mejor suspender actividades.
1: Y darte de baja con ese régimen que tienes, ¿no?
2: Sí.
1: Es importante sí escuchar todos esos lineamientos de una forma del cual ponga la atención. Y si no estás haciendo algo al respecto, aplícalo de una vez. Muchas de las personas...

0: Nos vamos con más y ahorita regresamos.
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0: en Vive Romántica. Ya nos vamos despidiendo, se quedan con excelente programación. Gracias por acompañarnos el día de hoy en el programa 10:52. Te quedas con muy buena música. Ya lo sabes, en la sintonía perfecta de Vida Romántica 104.5. Te quedas con mi compañera Lorena Portillo, que trae temas de interés, muy buena música y sobre todo siempre dejándote con un buen sabor de boca, mi compañera Lorena Portillo. Así que nos vamos con más música y pues nos vamos despidiendo. En controles agradezco a mi querida Chely Soto. Detrás de este micrófono te mando un abrazo, tu amigo Johnny Medina, y nos sintonizamos el día de mañana.
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1: 11 de la mañana con 8 minutos. Les saluda Lorena Porfirio en la voz, esperando que tengan un excelente inicio de semana, que vaya lo más ligerito posible y lo más importante, que nos dejen acompañarles a través de la música de Vida Romántica. Y bueno, pues este día recordarles que tenemos una muy, muy buena comunicación a través de varios medios. Estamos con toda la disposición de recibir sus mensajes al WhatsApp 618-302-1045, repito, 618-302-1045. También está la línea fija. Esta solamente recibe llamadas para que ustedes, si tienen el tiempo y quieren hacerla, bueno, pues aquí recibimos su llamada al 618-340-1645. 618-340-1645. Línea fija en cabina es donde recibimos sus llamadas. Y por supuesto, vía inbox, recibimos en nuestras redes sociales, en Vida Romántica en Facebook, Vida Romántica en Instagram. Ahí estamos atentos a su comunicación vía mensaje en muro o bien vía mensaje privado. Con mucho gusto estamos recibiendo todos sus datos y, por supuesto, peticiones musicales, comentarios, observaciones. Claro que sí, son bien recibidas. Y bueno, pues vamos a escuchar a Ricky Martin a continuación, que por cierto, su hijo Valentino, después de haber hecho público que estaba interesado en que por favor lo tomaran en cuenta y que no le dijeran que era el hijo de Ricky Martin, posteriormente tomó sus redes sociales para mandarle cariños a su novia Daniela, que por cierto están preciosos los dos chiquillos, y bueno, pues encantados de ver cómo interactúa el hijo de Ricky Martin. Ahora lo escuchamos justamente a Ricky Martin, No Importa la Distancia.

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1: Y un día de como hoy, 24 de agosto de 2026, bueno, no 2026, sino 24 de agosto, un día como hoy, bueno, pues se dio justamente, se hizo la nueva definición del planeta aprobada por la Unión Astronómica Internacional Pública y hace que Plutón deje de ser considerado como tal un planeta, por lo que el sistema solar se redujo a su número de 8 planetas, y esto, bueno, pues aconteció en 2006. Y algo que también causó furor, bueno, pues fue el lanzamiento, un día como hoy, pero de 1995, del software Microsoft, el que lanza el sistema operativo Windows 95, que, bueno, que causó una revolución en las compras, sobre todo en lo que es la tecnología, y hasta nuestros días sigue, bueno, pues sigue estando vigente este sistema operativo. En su momento, bueno, pues fue el Windows 95. Y bueno, pues seguimos por supuesto con buena música. Ahora recordamos a un gran compositor que dejó un legado de grandes composiciones y que, bueno, pues la verdad es que uno sigue disfrutando de sus temas, como el que vamos a escuchar a continuación. Aquí está Joan Sebastián, esto es 25 Rosas, cuando son las 11 de la mañana ya con 16 minutos.

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1: 11 de la mañana, 27 minutos, 11:27. ¿Por qué es tan importante el dato del lanzamiento oficial de Windows 95? Pues justamente en 1995. Bueno, es que todo el contexto que tenía fue muy importante. Fíjense, nada más para la campaña publicitaria se invirtieron 300 millones de dólares para la campaña publicitaria en Estados Unidos. Esto originó, bueno, pues que los usuarios se interesaran justamente haciendo largas filas desde la medianoche anterior, y bueno, pues para estar listos en cuanto abrieran las tiendas para adquirir este software, que además causó mucha impresión, y sobre todo estaban fascinados los compradores por el icónico botón de inicio, la barra de tareas, el entorno gráfico que tenía. Y bueno, pues esto marcó también un hit para los analistas de Wall Street, porque anticiparon un éxito de ventas sin precedentes que consolidó el monopolio informativo informático de Bill Gates en su momento. Además de que, bueno, pues esto convirtió justamente la computadora personal en un electrodoméstico más indispensable para millones de hogares, que ahora definitivamente es otro de los inversiones que hacemos nosotros al menos una vez en la vida para tener, bueno, pues esta tecnología. Así es que hoy justamente se celebra que se llevó a cabo el lanzamiento oficial de Windows 95. Y bueno, pues vamos a escuchar más música. Vamos a escuchar a Ana Gabriel justamente en este momento. Aquí está Destino, o antes John Sebastian, ¿verdad? No, Destino. Vamos a escuchar a Ana Gabriel esta mañana aquí en Vida Romántica.

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2: Y el que sigue muy, muy productivo en su música y más allá de ello es Miguel Mateos. Qué grato saber que este ícono de la década de los noventas, porque su éxito lo alcanzó en los noventas a nivel Latinoamérica. Bueno, pues resulta que Miguel Mateos va a estrenar en Argentina el próximo 21 de noviembre su obra escrita, compuesta y producida enteramente, que es una ópera rock y se llama Los Tres Reinos. Los Tres Reinos se va a presentar el próximo 21 de noviembre. Es una producción que va a contar con la participación de la actriz Cristina Vanegas en el rol de la narradora. Va a ser protagonizada por Miguel Mateos, Antonella Cirillo y Federico Salles. Los Tres Reinos va a contar con canciones completamente nuevas y escritas específicamente para esta ópera rock, y estará apoyada musicalmente por la banda de Miguel Mateos, la banda que él cuenta para sus presentaciones, un coro y una orquesta en vivo de más de 30 músicos dirigidos por el maestro Edgar Ferrer. Va a ser una locura aquello, y qué maravilla que además del talento que tiene como intérprete, y lo vamos a disfrutar ahora, podamos descubrir esta faceta en esta ópera rock que se llama Los Tres Reinos. Esperemos que ya una vez estrenada, pues se dé una girita por acá, por México, ¿no? En la República Mexicana. Así es que vamos a escuchar a Miguel Mateos, y esto es Obsesión en la programación de Vida Romántica.

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1: Y vamos a escuchar uno de los grandes éxitos de Juan Luis Guerra, que por cierto tuvo una presentación el fin de semana al lado de Carlos Vives, les fue súper bien, porque han estrenado una colaboración con un tema en conjunto. Posteriormente se van a presentar en Lima, en Latin Lima Duo, esto va a ser el próximo, déjenme le digo, 7 de noviembre por la noche, y bueno, se vuelven a presentar juntos Juan Luis Guerra y Carlos Vives. La verdad es que esto de las colaboraciones ha funcionado muy bien. En este caso, ellos le dan voz al tema Busca el Mar, que es, esta colaboración celebra la amistad entre ambos que han construido a lo largo de tantos años, y por supuesto, bueno, pues estos dos universos ligados profundamente por el Caribe, por el vallenato, los sonidos que han marcado su trayectoria y la trayectoria de ambos también, ¿por qué no decirlo? Así es que vamos a escucharlo ahora con uno de esos grandes éxitos que nos hacen tararearla mínimo. Aquí está nada menos que Juan Luis Guerra, y esto es Burbujas de Amor.

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1: 12 del día con 8 minutos, 12 del día con 8 minutos. Y un día como hoy, un 24 de agosto, pero de 1947, nació en Río de Janeiro, Brasil, el periodista y escritor Paulo Coelho de Souza. En 1988 escribió El Alquimista, un libro simbólico que trata sobre los sueños que queremos conseguir en la vida y los medios que utilizamos para lograrlos. Esta narración le otorgó renombre universal, sigue estando muy vigente, es una literatura casi obligada, tiene sus detractores también, ¿eh? No creo que es no simpatiza con toda la gente, sin embargo, bueno, pues tiene mucho éxito editorial. Y algo muy interesante que él destacó es que, bueno, pues considera la piratería de libros como una medalla para cualquier escritor. Aquí lo que él comenta justamente es que, bueno, pues el hecho de que la gente copie un libro, que lo piratee, bueno, pues es que ha llegado al éxito de querer ser leído a como dé lugar. Mientras que otros autores dicen que no, pues no genera los suficientes ingresos por los medios tradicionales y legales, bueno, pues esto él lo atribuye justamente como una medalla, el hecho de que la gente busque su literatura independientemente del medio y de que si es legal o no. Así es que hoy es cumpleaños, hoy nació Paulo Coelho. Vamos a escuchar ahora a Luis Miguel, esto es el Mentira, ¿verdad? La Mentira. Vamos a escucharlo a continuación aquí en Vida Romántica.

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1: 12 del día con 13 minutos, 12 del día, 13 minutos. Hoy no hay predicción de lluvia. Hasta el viernes posiblemente se presente la lluvia. Esto es un mero pronóstico. Las condiciones pueden cambiar, pero de aquí hasta el jueves vamos a tener mucha nubosidad, una temperatura máxima de 31 grados. Vamos a alcanzar, por ejemplo, el miércoles hasta 33 grados. Y bueno, pues el viernes puede ser que sí exista la posibilidad de lluvia. Esperemos, bueno, pues que tome las consecuencias del caso. Recuerden que hay que hidratarse muy bien, mantener, bueno, por medios físicos, cubrirse del calor si usted pasa mucho tiempo a la intemperie. La sombrilla sabemos que es un poco engorroso, que no queremos andar cargando cosas, pero mire, botellita de agua y la sombrilla de verdad hace mucho, muy buen paro, por decirlo de alguna manera coloquial. De verdad ayudan porque, bueno, pues mitiga el hecho de traer una sombra siempre, y la otra es mantenernos hidratados. Recuerden que eso es de vital importancia, incluso, bueno, pues no solamente con agua, sino recurrir a algún suerito en el caso de sentirse un poco decaídos, así con mucha flojerilla. Bueno, pues eso puede ser considerado, pues a raíz de que uno esté muy expuesto al sol, a también ambientes que guarden mucho calor, y bueno, pues hay que mantenerse hidratado, cuidarse, porque el autocuidado solamente lo podemos ejercer cada uno de nosotros, y bueno, pues si ya sabemos cuáles son las condiciones del clima, prevenirnos para tener un buen día. Bueno, pues vamos a escuchar ahora a Café Tacuba. Esto es, esta vez, aquí en la programación de Vida Romántica.

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1: Vamos a continuar con Alejandro Fernández, que por cierto, bueno, pues está por presentarse en Ciudad de México. Si ustedes tienen una idita y quieren disfrutar de una de sus presentaciones, que hemos sido muy afortunados, porque si no es en Palenque, es en concierto específicamente con él. Bueno, pues hemos tenido la oportunidad de disfrutarlo aquí en Durango. Se va a presentar en Ciudad de México en el Autódromo Hermanos Rodríguez los días 5 y 6 de septiembre. Ya de ahí pasará a California, en Estados Unidos, el 12 de septiembre. Él como, tiene como más tradición ir a dar el grito en Estados Unidos, especialmente en Las Vegas, de repente. Así es que, bueno, pues si usted tiene oportunidad, va a estar 5 y 6 de septiembre, Ciudad de México, Alejandro Fernández, con temas como el que vamos a escuchar a continuación. Y recordarles que se pueden seguir comunicando con nosotros antes de ir a escuchar a Alejandro a los las líneas telefónicas, línea fija 618-340-1645, 340-1645. WhatsApp de Vida Romántica 618-302-1045, repito, 618-302-1045. Aquí está Alejandro Fernández y esto es Me Dediqué a Perderte.

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1: Solamente faltan 22 minutos para que sea la una de la tarde, 22 minutos antes de la una. Y bueno, pues vamos a escuchar a este compositor que la verdad ha tenido muchos éxitos. Él fue parte de un renacer en el cine con Sexo, Pudor y Lágrimas, autor del tema principal de esta película. Y me refiero a Alex Sintek, que bueno, pues ha venido sorteando problemas legales recientemente. Bueno, pues una de sus excoristas, Valeria Cox, pues inició una demanda en su contra por despido injustificado. También hay una querella sobre presunto acoso sexual en un jovencito británico. Y bueno, pues Alex Sintek recientemente dio a conocer, y después de no querer hablar del tema en sus redes sociales, en su Instagram, Alex Sintek, bueno, pues se dio un extenso comunicado. No responde ni da cuestión sobre las acusaciones, pero sí destaca que el enfoque sigue estando en la música y en su público, como justamente y textual les leo: la música ha sido el eje de mi vida, no solo como una profesión, sino como una forma de conectar, de expresar y de acompañar a quienes han encontrado en mis canciones un reflejo de sus propias historias, escribió Alex Sintek en su Instagram en este comunicado que dio a conocer. Y ahora lo escuchamos, esto es Mis Impulsos sobre ti, Alex Sintek.

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1: Y son en este momento, las 12 del día con 50 minutos, solamente 10 minutos para que sea la 1 de la tarde. Gracias por seguir en sintonía de Vida Romántica y por supuesto comunicarse con nosotros. Les recuerdo, el WhatsApp es el 618-302-1045, WhatsApp de Vida Romántica 618-302-1045. Y bueno, pues ha levantado mucha polémica la decisión que tomó una pareja muy joven que se acaba de casar en Estados Unidos, y ellos proponen que, bueno, pues esta joven pareja, él de 30, ella de 29 años, bueno, pues vivir en habitaciones separadas durante su matrimonio. El contexto es de que ellos prácticamente trabajan en casa, ella más que él. Él unas 3 veces por semana asiste a la oficina. Entonces han decidido que cada quien tenga su habitación con su armario, con su baño, para, bueno, pues dormir como debe de ser, disfrutar de la noche como debe de ser. Y bueno, pues esto ha causado mucha polémica. Si te casaste para dormir juntos, ¿cómo es eso de que cada quien en su habitación en la misma casa? La verdad es que es una propuesta que a ellos les sienta bien y creo que es de respetarse. Vamos a ver qué tal funciona a lo largo del tiempo. Hay mucha gente que también ha optado por camas separadas, cuestiones así. Y cualquier psicólogo les diría que mientras sea un arreglo que tengan y que les haga bien a la pareja y que esté consensuado por las dos partes, está perfecto. Bueno, pues vamos a la música. Vamos a escuchar a continuación Tentaciones, Alice Cherliza, en la programación de Vida Romántica.

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1: Ya son en este momento las 1:06 p.m. Y bueno, pues el fin de semana pasado, ayer, se dio, bueno, pues a conocer en redes sociales, en diversos, con diversos autores, con diversos grupos, una noticia terrible que ocurrió en India. Resulta, el contexto es el siguiente: una familia de 3 personas, los padres y el hijo, un joven de 19 años, que bueno, pues tenía ganas de tener un celular de una reconocida marca, y bueno, pues resulta que un iPhone, y bueno, pues él logró conseguir ahorrar lo suficiente para, bueno, pues dar la primera mensualidad de este celular. Resulta que el costo del celular es de nada menos que 159,000 rupias, que bueno, pues es un costo considerable. El papá, él es estudiante, él me parece que no trabaja o algo pasa con él, no dan el contexto completo. Sin embargo, bueno, pues da la primera mensualidad. Y bueno, pues viene la segunda mensualidad, lo que empieza a dar una cuestión de crisis en la familia. Resulta que la mamá es ama de casa, el papá es chofer, solamente gana 1,800 rupias al mes, lo que equivale a 3,600 pesos al mes. Y bueno, pues el joven ya se ve en complicaciones de hacer el segundo pago, no lo consigue, y pide la ayuda de los padres no se lo pueden dar, la mamá no trabaja, el papá, el ingreso es muy poco, y lo que desencadena esto es lo que es preocupante y triste a la vez. Pero se los platico en un momento más. Mientras tanto, vamos a escuchar a Alejandra Guzmán, esto es No Hay Nadie Como Tú, en la programación de Vida Romántica.

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1: Y bueno, pues continúo con la narración de este caso que está verdaderamente triste. Resulta que este joven originario de India, 19 años, adquiere un teléfono de alta gama, ahorra para el primer pago, se le junta el segundo pago, pues pide a los padres que, bueno, pues se le ayuden a hacer este segundo pago. La familia no puede, insisto, era un costo de 159,000 rupias, el papá solamente cobra al mes 1,800 rupias, no alcanza. El hijo se molesta, quiere conservar el teléfono y a manera de presión se va a una montaña, amenaza con tirarse. Después, eso es a las 10 de la mañana, 3 horas después, bueno, pues el papá decide jalarlo al chico de la zona de peligro y lamentablemente los dos se van al vacío. Al ver la escena, la mamá que estaba presente, esta familia solamente es de 3 integrantes, el joven de 19 años, mamá y papá, al ver esta escena, la mamá también se lanza al vacío. Fue una cosa terrible, una escena terrible, y todo esto derivado por querer conservar un teléfono de alta gama. Y bueno, pues se han desatado un sinnúmero de comentarios al respecto. Lo que duele profundamente es cómo de repente no hemos sabido hacerles ver a los jóvenes lo preciosa que es la vida y lo importante que es tener la seguridad en uno mismo para que tener un instrumento de esta naturaleza no sea más importante que su propia vida. Es una historia terrible que aconteció en India y es muy triste darla a conocer, pero es para reflexionar. Bueno, pues vamos a la música, vamos a continuar ahora con Flans, esto es 20 millas.

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1: Ya es la 1:24 y bueno, pues seguimos por supuesto con lo mejor de la programación. Ya prácticamente mucha gente de camino a casa a comer delicioso. Hay quienes se quedan ahí en el trabajo, llevan justamente sus alimentos. Esperemos que los disfruten, los tomen con toda calma. Y por supuesto sigamos acompañándoles. 1:24. Y bueno, pues ya para concluir el tema de esta familia en India que lamentablemente perdieron la vida todos a causa de una situación acerca de la crisis que formó el no poder adquirir un iPhone. La verdad es que está para pensarlo mucho, para darnos cuenta que estamos haciendo incluso nosotros como ejemplo, que le damos prioridad ante nuestros hijos. Y bueno, es para reflexionarse, desataron muchos comentarios al respecto. Obviamente, pues si usted cuenta con redes sociales, va a ver el tema ahí vigente. Y bueno, pues otro tema que está vigente y mucho más ligerito, bueno, pues es el corte de cabello que tuvo nada menos que este súper futbolista Erling Haaland, que la verdad es impresionante. Parece ser que va a entrar un nuevo torneo, decidió cortarse esa cabellera rubiesísima que tiene, y bueno, pues se causó sensación en redes sociales. Él le habló a algunos amigos para pues mostrarle su nuevo corte de cabello. Se ve sensacional, es un chico que además tiene un carisma muy grande. Y bueno, pues Erling Haaland en su propia página dice que es un humor de lunes el hecho de aparecer con este nuevo corte de cabello tipo militar. Bueno, pues vamos a la música. Vamos a escuchar a continuación a Maná. Esto es Huele a Tristeza en la programación de Vida Romántica.

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1: Y también uno que otro clásico, por supuesto, en nuestra programación aquí en Vida Romántica. Recuerden que nuestra línea de comunicación es el WhatsApp 618-302-1045, 618-302-1045. Hay un tema que quieran escuchar en particular, nos va a encantar complacerlos. Bueno, pues cuando es la 1:37, 23 minutos antes de las 2, caso curioso, fíjense que un capítulo de la serie Doctor House terminó ayudando a un médico a resolver un misterio con respecto a uno de sus pacientes. Fíjense que en Alemania, un paciente de 55 años sufría graves problemas de salud, entre ellos insuficiencia cardíaca, pérdida de la audición y de la visión. Los médicos no daban con saber qué era. Total que uno de estos médicos, recordó, y no lo pronunció porque es en alemán y está un poco complicada la correcta pronunciación de este nombre. Bueno, pues se recordó uno de los capítulos del Dr. House y parece que dio con el diagnóstico, una intoxicación por cobalto relacionado con una prótesis de cadera que tenía el paciente. Y bueno, pues esto llevó a hacer los exámenes pertinentes, resultó que fue cierto, y una vez que se reemplazó esta prótesis, el paciente mejoró. Así es que el médico reconoció que se inspiró en uno de estos capítulos del Dr. House. Qué bueno que, pues, además del entretenimiento, también las series pueden incluso hasta salvar la salud de una persona. Bueno, pues vamos a escuchar ahora Alaska y Dinarama. Aquí está este éxito muy ochentero, Ni tú ni nadie.

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1: Y bueno, pues vamos a escuchar a continuación a Enrique Iglesias, que por cierto, oigan, qué mala onda. Usurparon o engañaron a personas haciéndose pasar por un perfil de en redes sociales de Enrique Iglesias y fingiendo amor y fingiendo interés sobre sus seguidores, y fue el caso justamente de, bueno, pues y lo hacen por Facebook, Instagram e incluso por WhatsApp. Resulta que, bueno, pues justamente uno de esos perfiles falsos que decía ser Enrique Iglesias en su momento engañó a Guadalupe Cepeda, una mujer de 63 años, durante 2 años. Y durante esos 2 años, esta persona que estafaba logró obtener de Guadalupe $3,000 en tarjetas de regalo, según información de las autoridades. Por eso es también muy importante, es que uno se vuela. Imagínense que lo busca un artista de su preferencia, pues sí es para pensarlo bastante. No porque uno no se valore lo suficiente de levantar ese interés, sino, sin embargo, bueno, pues estas estafas con artistas pasa más de lo que uno pudiera creer, incluso sin ser artistas, Hay un documental por ahí de un chico que fue hasta África a darse cuenta quién era la persona que estaba estafando a su mamá, sacando dinero y, por supuesto, por medio de préstamos, tarjetas de regalo, en fin, varias formas de cómo estafar a la gente. Así es que hay que tener cuidado. Si Enrique Iglesias le pide amistad vía redes sociales, piénselo 2 veces, por favor, o mejor no lo acepte. Bueno, pues vamos a escuchar a continuación justamente Enrique Iglesias. Esto es Nunca Te Olvidaré, dentro de la programación de Vida Romántica.

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1: Y bueno, continuando con el caso del falso Julio Iglesias, que está fuera de esa mujer de 63 años, todo comenzó porque ella pertenecía a un grupo de WhatsApp de un club de fans de Julio Iglesias. Perdón, de Enrique Iglesias, no. Le encanta Enrique Iglesias. Bueno, pues resulta que empezó a recibir mensajes en privado la mujer con promesas de amor. La cuestión fue avanzando, le prometió una casa al grado de que

se dieron cuenta que era un teléfono de Nigeria, y al momento de ya empezar ese proceso, le bajan las cuentas donde se estaban comunicando estos estafadores. Así es que promesas de amor, anillo de compromiso, todo pintaba para que Guadalupe, de 63 años, y Enrique Iglesias establecieran una ficticia relación. Afortunadamente no la siguieron estafando después de 2 años. Hay que tener cuidado con esto. Bueno, con esto me despido. Que tengan un excelente inicio de semana. Quédense con la compañía de Vida Romántica. Nos encontramos mañana a las 11.

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